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1: Son las 6 de la mañana con 33 minutos.
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Vientos 25 a 44 kilómetros por hora. Hina kasiam nos masi, armasi, yaktamasi. Kunan pagarin pika y 7 de la mañana. Sensación térmica 16 grados. Viento sureste 18 a 35 kilómetros por hora. 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

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Caichopu, y leicito, su agua más, y herbol, educación radiofónica de Bolivia, ni reformas energéticas tardías, ni expertos ven que el gobierno perdió credibilidad y apoyo en las calles para levantar la subvención, ni los expertos en temas petroleros, Álvaro Ríos y Fernando Rodríguez, advirtieron este domingo que la pérdida de credibilidad y respaldo popular del presidente Paz, ni cae. A la pan manaña ni opagman sagamancho ni kai reformas energéticas ni sata ni opagman sinante y en la casa más y a ver kai ni los expertos en temas petroleros Álvaro Ríos y Fernando Rodríguez advirtieron este domingo que la pérdida de credibilidad y respaldo popular del presidente Rodrigo Paz puede convertirse en un obstáculo para aplicar medidas como el retiro definitivo de la subvención a los hidrocarburos. Ambos coinciden ni y mencionan unas más, sí, en que el gobierno enfrenta ahora un escenario más complejo, con poco apoyo en las calles y un parlamento atomizado. Durante su participación en el programa de la red Herbol, los especialistas analizaron la crisis energética y cuestionaron que las principales medidas anunciadas por el Ejecutivo, como una nueva ley de hidrocarburos, la intervención de YPFB, la ANH y el compromiso asumido por el Fondo Monetario Internacional para eliminar la subvención del combustible desde el 2027, hayan llegado con retraso. Rodríguez sostuvo que Paz asumió el gobierno sin conocer la verdadera magnitud de la crisis energética y las condiciones en las que recibió el sector de hidrocarburos. Señaló que la situación se refleja actualmente en largas filas que se forman en distintos puntos del país para acceder a combustibles. Si hubiera sido presidente, el tercer día hubiera nivelado los precios con un plan de compensación para los más vulnerables, porque la situación es insostenible, y al cuarto día intervenía YPFB, pero no 10 meses después, afirmó. El experto consideró que el escenario actual es más complicado porque en su criterio las decisiones parecen responder a presiones externas. La población no siente que haya un gobierno, sino parece que gobierna el FMI. Entonces eso le va más en contra al presidente Rodrigo Paz y su equipo económico, sostuvo. Ríos también cuestionó la situación de YPFB y afirmó que la empresa continúa politizada. Criticó que la estatal vuelva a presentar proyectos de refinación como si fueran iniciativas nuevas, cuando, según recordó, ya fueron impulsados durante las gestiones de Evo Morales, Luis Arce y Yanine Áñez. Estamos viviendo de mentiras y seguimos mintiéndole al pueblo. Ese es el problema, afirmó. A su juicio, el gobierno debería aplicar desde el inicio un paquete de medidas que incluyen el retiro de la subvención, una intervención a YPFB y una auditoría profunda para definir el futuro de la empresa estatal. Ríos también cuestionó qué papel tendrá YPFB ante la caída de la producción de gas, la falta de nuevas reservas. Consideró a estas alturas de la gestión, Bolivia debería contar con una nueva ley de hidrocarburos y una nueva ley de electricidad. Lo que viene va a ser muy duro, porque las medidas vienen demasiado tarde. El problema debió abordarse muy al principio, y voy a decir que sin energía no hay economía. Se puede vivir sin amor, pero no sin energía, manifestó.

Anem a escoltar la fecha cívica. Lara estuvo con los y Rodrigo con Manfred en sesión de honor paralelas por Cochabamba, como parte de los actos de la gesta libertaria de Cochabamba. Los primeros dos mandatarios, Rodrigo Paz y Edmán Lara, participaron por separado. Reunidos en Cochabamba, Congreso del Transporte Libre rechaza la ampliación del estado de excepción. El Congreso Nacional del Transporte Libre de Bolivia, reunido este sábado en la ciudad de Cochabamba, rechazó de manera. Rechazó de manera contundente una eventual ampliación del estado de excepción, al considerar que la medida podría convertirse en un mecanismo de control de la protesta social frente a las políticas económicas implementadas por el gobierno. Antes de pedir ampliación, Tutito pide que el Ejecutivo vaya a rendir cuentas a la Asamblea sobre el estado de excepción. El expresidente Jorge Tuto Quiroga pidió este domingo que el órgano ejecutivo se presente ante la Asamblea Legislativa. Para rendir cuentas sobre los resultados y efectos del estado de excepción antes de plantear una eventual ampliación de las medidas por otros 90 días. Advirtió que una prórroga podría postergar las reformas de la Constitución Política del Estado que considera urgente para encarar cambios estructurales en el país. Durante su participación al programa de la red Herbol, Quiroga cuestionó los resultados del estado de excepción dispuesto mediante el Decreto Supremo 5636 del 20 de junio y afirmó que la medida terminó siendo más declarativa que efectiva. Según sostuvo, pese a la vigencia de la excepción, se registraron bloqueos y el gobierno optó por negociar con manifestantes en provincias de Santa Cruz en lugar de intervenir. Evo Morales, sí, haremos las comas. ¿Quién acá se en el Jaina en el Gan? Chepica, con el razón que Evo Morales está en el Gan. El líder de la Alianza Libre señaló que la eventual ampliación debería ser planteada y sustentada por el órgano ejecutivo y no surgir como iniciativa de un diputado. Sin embargo, evitó anticipar si su bancada apoyará o rechazará la prórroga hasta conocer oficialmente los argumentos y resultados que justificarían extender la medida por otros 90 días.

Diputado Copa responde a críticas por su pasado como payaso, ¿eh? Nunca me voy a sentir mal por haber hecho reír a los niños. El diputado Diego Copa de PED ha sido blanco de críticas en las redes sociales y hasta por sus propios colegas del Parlamento debido a su pasado. Payaso Mantellán Carico, que es un caso, ¿eh? Cuando ejercía el oficio de payaso. Sin embargo, no pierde la alegría y no se arrepiente de haber regalado su audición. No me voy a sentir mal de haber hecho reír niños. Me encantan los niños, me encanta jugar, me encanta olvidar. Olvidarme de esta realidad cruda de la vida y prefiero ver familias felices. El diputado, tras ser consultado por las críticas y hasta insultos que recibe, manifestó que la población tiene todo el derecho a señalarlo de payaso, pero pidió que se entere en profundidad de quién es Diego Copa. Copa es abogado egresado de la Universidad Salesiana, como señala su registro público. Se acordó que incluso cuando trabajaba como auxiliar o funcionario judicial no le gustaba perder el tiempo y disponía los fines de semana para su otro trabajo. Dijo que así como él tenía otro oficio, también conoce a garzones, albañiles, que igual han logrado ser profesionales como arquitectos o ingenieros de sistemas. No he nacido en una cuna de oro, dijo, a tiempo de afirmar que ha vivido una realidad que cualquier joven la puede tener. Y la canción más y más y hasta más, que hay diputado copo, payasumán, yancarico cargani, ¿eh? Y más bien, casi unas más. Y para Evo, el gobierno de Rodrigo Paz agoniza sin respaldo popular ni rumbo, ni. Murieron seis. Se encuentran el cuerpo de una niña desaparecida tras el derrumbe de un edificio en Sao Paulo. Imagina casi unas más. Y más, ya está más. 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

A nivel nacional, siquiera mancaña en estado de ingresitos, ministro de gobierno anuncia decreto para ampliar el estado de excepción por 90 días más. La medida vigente desde el junio vence el 18 de septiembre y el ejecutivo sostiene que existe respaldo ciudadano y legislativo para mantener durante otros 3 meses. Chimán Cañampuña está en Huellaicitos con Apagarímpica y periódico El Día Niscaca y Santa Cruz de Artamanta. Hallan sin vida una niña boliviana y se confirma 6 muertos por derrumbe de edificio en Sao Paulo. Y manenta, unas gomas y... 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Plantel de Guavirá denuncia amenaza de muerte a su arquero, ningina, que hacen unas gomas, arquero, un tensión, guanchir, parzaiki. 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El plantel en el pleno de Guavirá denunció que su arquero Manuel Fezel fue amenazado de muerte, igual que su familia, antes del partido con Always Ready jugado este domingo en el Alto y que acabó en goleada a favor de la banda roja 6-0. La pelota la mancharon, está manchada. El día de hoy mi arquero fue amenazado de muerte, su mujer, su mamá. En caso de no pagar cierta cantidad de dinero o si no recibe 3 goles, le dijeron que los iban a matar, declaró el director técnico de Guavirá, Leonardo Egues. El DT y todos los futbolistas se presentaron a la conferencia de prensa posterior al encuentro. Fezel recibió 3 goles y fue reemplazado. Los otros 3 se los hicieron a Jorge Araúz. Egues contó que el golero avisó lo que estaba ocurriendo solo instantes antes de entrar a la cancha. A raíz de eso pasó lo que pasó, enfatizó. El técnico y los futbolistas aclararon que la denuncia no es contra el club rival, pero que se tiene que investigar y se tiene que caer quien tenga que caer. Estamos aquí para poner el pecho, para poner la cara, porque está en medio nuestro prestigio, está nuestro apellido, está nuestra institución, hay una ciudad. Esto no puede seguir, hay que cortar con esa mafia. Por favor, presidente de la República, presidente de la Federación Boliviana de Fútbol, Fiscalía, metan preso al que tengan que meter, pero esto no puede pasar. Nispas y Manix Franco. Hubo algunos futbolistas que tomaron la palabra y expresaron su sentimiento. Para nosotros esto se manchó. Tuvimos la noticia antes del partido. Esto es bochornoso. Pedimos disculpas a la institución y a nuestras familias por el resultado. Esto no es Guavirá. Queremos salir adelante, pero haciendo las cosas correctas. Y esto no lo es. Egues aseguró no tener ni idea ni de dónde vinieron las amenazas, pero hay cosas raras que se tienen que investigar. Y en la calle más más hermanas y que hay Guavirá en esa manta, ¿eh? Y no manta, caigo y le hiciste unos ramas. Callan Puro. Callan Puro, están muy lecitos. Paz junto a Manfred y Lara con los en actos por el aniversario de Cochabamba. 2 actos paralelos se realizan en la ciudad de Cochabamba por la conmemoración del grito libertario del departamento NIN. Callan Puro, están muy lecitos. Según reportes, Serimedo incluso amenazó con agredir físicamente a Lupo NIN. La hostilidad escaló cuando se dirigió hacia el entonces ministro de la presidencia, José Luis Lupo. En las conversaciones, Serimedo supuestamente manifestó su intención de abarcarlo debido a la discrepancia sobre el manejo del gobierno. Serimedo, ¿qué más punita al que Serimedo? Grave, ¿eh? Y no cae unas más y más y cae guajlactitas manta, huillaycito. Donald Trump instó a Ucrania a frenar los ataques contra las refinerías rusas. Está perjudicando al mundo. Desde Irlanda, el presidente de Estados Unidos afirmó que los bombardeos de Kiev sobre plantas de diésel agravan la escasez global y comentó que habla sobre este tema con Volodymyr Zelensky. 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Callan Pérez de Villacitos Paz anuncia que desde este lunes se tratará el crédito del FMI en la asamblea. El presidente asistió al acto por el aniversario de Cochabamba organizado por la alcaldía. A la sesión de honor de la Asamblea Legislativa Departamental, que se realizó de manera paralela, asistió el vicepresidente Edman Lara. Serimedo participaba en grupos de WhatsApp con ministros y les daba órdenes. Una captura de WhatsApp revela las tensiones internas en el Ejecutivo. El ex asesor argentino exigió ir con todo contra las protestas. Lupo se oponía a los planes de Serimedo. Tutito,
pide al Ejecutivo que vaya a rendir cuentas a la Asamblea sobre el estado de excepción. El líder de Libre cuestiona los resultados del decreto 5636 y pide conocer oficialmente sus efectos antes de definir si su bancada respaldará una nueva extensión. Para Evo Morales, gobierno de Rodrigo Paz agoniza sin respaldo popular ni rumbo. El expresidente cuestionó la unidad del gabinete y afirmó que varios ministros estarían más preocupados por cuándo dejarán sus cargos que por gestionar el país. Y la cancha más y hasta más, y que hay con la pajarimpi. Expertos ven que el gobierno perdió credibilidad y apoyo en las calles para levantar la subvención. La crisis del combustible se agrava mientras persisten las filas en los surtidores y el país busca alternativas para garantizar abastecimiento de gasolina y diésel. Expo Cruz 2026, Silvester FIP, el ejemplar más pesado, 1.235 kilos. El ejemplar de 29 meses pertenece a la cabaña El Trébol y registró además una ganancia diaria de peso de 1.392 gramos durante su desarrollo. Zapatía 1.300 kilos, Tumpitatón y Apaycurico Carranín. Que cae 1.235 kilos, desconozco más. Jinacasian Cunampagarín, Picay Villaycito Armasis. Diputados plantean priorizar carretera Cochabamba Beni sin definir si pasa por el Timnis. Se prevé que la norma sea analizada. Con motivo de la efeméride departamental de Cochabamba que se conmemora este lunes 14 de septiembre. Callambrino está en Huellecitos, país, con un descenso en bicicleta, la Alcaldía de La Paz impulsa el potencial turístico de Songo. El recorrido formará parte del plan turístico de altura y contó con la participación de 6 ciclistas colombianos que exploraron la ruta junto al equipo municipal. Congreso del Transporte Libre rechaza ampliación de estado de excepción. El sector dio 48 horas al Ejecutivo para atender sus demandas y advirtió con activar movilizaciones una vez que concluya la medida vigente. Cochabamba registra sismo de magnitud de 3.2 este domingo. Un movimiento telúrico de magnitud 3.2 sorprendió Cochabamba durante la madrugada de este domingo, a pocas horas de la celebración de sus 216 aniversario. Y en la casa de Nascomasio Armasi, el sismo tuvo una profundidad de 5 kilómetros y su epicentro fue localizado cerca de la ciudad. Sube a 5, van a 6 en Cunancangurí, hasta Oño y Charigón con las comas. Y en la casa en Cunapagarimpi, cae Huillaycito, Santa Cruz. Santa Cruz afronta una semana de contrastes, frío, viento y calor extremo. Un frente frío marcará el inicio de la semana con vientos del sur superiores a 60 kilómetros. Desde el jueves las temperaturas subirán hasta alcanzar 39 grados en la Chiquitanía. Dos hombres son asesinados a tiros durante la madrugada en San Ignacio de Velasco. FELCN secuestra más de 380 kilos de marihuana en un camión cisterna en Puerto Quijarro. Ya que hacen milagritos con la pagarín, primalgante que hacen que hay periódico El Día Nisca, Waukemasis y Aguarmasis y Yachtamasis.

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Un joven de 22 años fue acribillado después de que 6 encapuchados maniataron a los padres. También fue asesinado el hermano de la Asociación de Ganaderos. La policía investiga nexos con el narcotráfico y el PCC. Santa Cruz, no vamos a normalizar el sicariato. JP Velasco exige militarizar San Ignacio ante la ola de violencia. San Ignacio de Velasco, plan frontera segura es un mito. Asambleístas cuestionan al gobierno por la violencia en San Ignacio. País, Cochabamba celebra 216 años de su gesta libertaria en medio de pulsos políticos. Economía, la crisis del combustible y menos vuelos encarecen, complican viajes en Bolivia. Oviedo anuncia que se ampliará por 90 días el estado de excepción en Bolivia. País, una obra cuestionada en Brasil sepultó a una familia boliviana y se llevó 6 vidas. Casi una zona así. Imapión casi en Caiwilla y Sitzkin apagaré en bolivianos en Brasil, un aprendido y un prófugo tras el desumbe que dejó 5 bolivianos fallecidos en San Pablo, Brasil. Santa Cruz, el tipo y el traje chiquitano llegan a las aulas para preservar la identidad. Política, presidente Paz garantiza bonos y rentas, anuncia nuevas medidas y el relanzamiento de las refinerías. El asesinato de El Hormiga. Detención preventiva de 90 días para uno de los presuntos implicados. Accidente, Cancillería activa, gestiones para identificar y repatriar a las víctimas del desgumpe en San Pablo. Paz expresa sus sentidas condolencias por bolivianos fallecidos en desgumbe en Brasil. En la casa de Manuel Márcio Armasi, la paz y Reyes Villa ven Cochabamba como un eje articulador de la unidad. Cochabamba, Brigada de Cochabamba, pedimos al presidente ejecute las órdenes de aprehensión contra Evo. Chamaniant, Jogellecito, molestia del transporte sindicalizado de Uyuni deriva en ataques a un bus. Seguridad, desaparece el acompañante de El Hormiga tras el ataque en el Uruboni. En la casa de Manuel Márcio Armasi, hasta más, y con un pagarín, picay, huilla, y sitios con un exchange, panitaba chunca, chinineo con las comas, y quinamanta con una cama, cherim, sopuni, caiguera, 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

0: comenzado a reducirla en diciembre del año pasado, la ha reducido en el tema del diésel hace un mes, estableciendo un precio de 18 bolivianos del litro de diésel para los mayoristas. Y nosotros esperamos que esta reducción en un proceso desaparezca. ¿Por qué? Porque otra vez beneficia más a los que más tienen y menos a la gente que realmente es vulnerable. Sin embargo, cuando se incrementó el precio de la gasolina y el diésel en diciembre, el gobierno en enero ha comenzado el pago del PEPE, un programa de protección y equidad que ha beneficiado a más de 2 millones de personas. Entonces, nosotros creemos que esa es la manera de favorecer de manera directa a los más vulnerables.
1: Respecto a la petición del líder de la Alianza Libre, Jorge Quiroga, de difundir la totalidad de supuestas condiciones, el viceministro Navarro aclaró que no existen aspectos manejados en reserva, en el entendido de que se debe contar con toda la información necesaria para el análisis respectivo.
0: El ministerio ha colgado en su página web todos los documentos que han sido acordados con el Fondo Monetario. No existe ningún otro, desde luego. No existe todavía la carta de intenciones porque se ha acordado de que una vez que la Asamblea Legislativa Plurinacional apruebe este financiamiento, recién se va a suscribir. Este es el Fondo Monetario trabaja de manera diferente. No existe un contrato como existe en otro tipo de financiamientos. Entonces, una vez que se apruebe de parte de la Asamblea Legislativa el memorándum de entendimiento, vamos a remitir los documentos al Fondo Monetario para que trate el directorio del fondo y así Bolivia pueda recibir el primer flujo de recursos, que es por encima de 200 millones en el primer desembolso. No tenemos más documentos, o sea, hemos mandado a la Asamblea hasta el estudio de sostenibilidad de deuda.
2: También el analista económico Gonzalo Chávez formuló consideraciones y coincidió en que el eventual acuerdo con el Fondo Monetario Internacional es una necesidad en las actuales circunstancias.
3: Como se ha dicho en varias oportunidades, ¿no es cierto?, el tema de tener un acuerdo con el Fondo Monetario Internacional ya se ha convertido pues una necesidad. El país está quebrado, ¿no es cierto?, el país está en la sala de emergencias, se está desangrando completamente y tú tienes que intervenir esta economía antes que nos muera. Y hay una serie de medidas económicas que el Fondo Monetario Internacional sugiere y el gobierno boliviano no tiene muchas opciones para hacer. En el menú de las cosas que se hacen en crisis no hay lugar para inventarse. Entonces hay que cortar el gasto público sin duda alguna, ¿no es cierto? Y ahí está el tema de las subvenciones. Yo creo que el gobierno no solamente le falta diésel y gasolina o dólares, le falta ideas, porque hay que comenzar a replantear el tema del precio de la energía y del petróleo en el país. Tenemos que ser capaces de decir, mire, señores, nosotros hemos, porque hay un montón de estudios que te muestran que si no hubiera estas interferencias estratégico-militares, el precio del petróleo debería estar en torno de 62 y 72 dólares el barril, y no 100.
1: Para Chávez es preciso que el gobierno asuma medidas complementarias, como crear un fondo de estabilización macroeconómica, ante la posible afectación para la ciudadanía.
3: El gobierno tiene que plantear ideas. Tenemos que atenuar de alguna manera ese incremento a través de creación de un fondo de estabilización macroeconómica para el petróleo. Tenemos que generar recursos, ya sea con el BID, con la CAF, con el Fondo Monetario Internacional, para esos recursos. Tenemos que utilizar ingeniería financiera para atenuar esas cosas. No le puedes repasar a la gente un lío que no es de ella. Entonces yo creo que tenemos que replantear seriamente el problema, porque las subvenciones ya fueron retiradas. Ahora, en ese contexto también tendrías que crear mecanismos para compensar todo este problema que va a haber. Pero ese es otro tipo de planteamiento. Entonces no carguemos al Estado boliviano y a la gente, ¿no es cierto?, los precios de los misiles, de los portaaviones en el estrecho de Hormuz. Entonces creo que en esa perspectiva el debate debe cambiar completamente y tenemos que dejar de hablar que saquemos las subvenciones, porque las subvenciones ya las hemos sacado. Lo citó. Ahora, el nuevo precio del petróleo ya no refleja subvenciones para Bolivia, refleja una prima de guerra, ¿no?
1: Siete de la mañana, 54 minutos.
2: Asociación Boliviana de Guardaparques y Agentes de Conservación dan cuenta de acciones de rechazo ante instrucciones institucionales que consideran arbitrarias.
1: Como se ha conocido, el sector de guardaparques se ha declarado en emergencia debido a la decisión del Ministerio de Producción Sostenible y Medio Ambiente y Agua de instruir al personal del Servicio Nacional de Áreas Protegidas, SERNAP, incluyendo el rubro, a poner a disposición sus cargos en el marco de una supuesta reestructuración.
2: El presidente de la Asociación Boliviana de Guardaparques y Agentes de Conservación, Marco Ustiano, expuso los temores y riesgos que observa, atribuyendo la medida a desconocimiento de las autoridades y hasta intereses de sectores. Por ello dio cuenta de las siguientes acciones.
4: Bueno, lo que nosotros hemos hecho ha sido en primera instancia poner en conocimiento formal de la Defensoría del Pueblo, a quien hemos solicitado que pueda hacer una investigación defensorial sobre este caso. Tenemos entendido que la Defensoría o una delegación de dicha entidad ya sostuvo una reunión con personal del ministerio. Todavía no hemos recibido la información oficial de respuesta sobre esta reunión. Sin embargo, nosotros como Asociación de Guardaparques lo que vamos a hacer es formalizar también este pronunciamiento a las diferentes instancias del Estado. No nos olvidemos que nosotros pues estamos en áreas protegidas, y hacer llegar una documentación de manera física a los diferentes ministerios e instancias del Estado es bastante complejo. Así que vamos a hacer en esta semana formalizar todo eso y agotar todos los recursos jurídicos, legales, para precautelar y para poder tomar las previsiones necesarias. No, si es necesario acudir a instancias internacionales o de derechos humanos, lo vamos a hacer, puesto que lo que está en riesgo acá no es solamente, reitero, la función o el trabajo, el aspecto laboral de guardaparques, sino la integridad territorial de estas áreas protegidas. No olvidemos lo que está pasando actualmente en el PIDMI.
1: Ustiano pidió la intervención de autoridades pertinentes para preservar derechos laborales y precautelar la protección de áreas protegidas. No descartó la posibilidad de efectuar una marcha hacia la sede de gobierno si no se reciben respuestas favorables.
4: Nosotros estamos pidiendo más bien mecanismos de fortalecimiento integral para poder mejorar las condiciones. Por un lado, de trabajo de quienes custodian, arriesgan a diario su vida para proteger estas áreas protegidas, pero por el otro lado también de planes, programas y proyectos que mejoren la vida, la calidad y obviamente de vida de las comunidades y pueblos indígenas que habitan en estos territorios. Así que ese es el pedido que nosotros estamos haciendo. Queremos que el presidente nos atienda. Le hemos enviado dos notas al presidente. La primera en noviembre, la segunda en este mes de julio anterior, pidiéndole un acercamiento, una reunión, y tristemente pues no nos ha respondido. Y ahora recibimos esta nota del ministro de Producción Sostenible, Medio Ambiente y Agua, pidiendo todo lo contrario. Creemos y consideramos que no hay una buena coordinación y una buena lectura de la importancia del rol que cumplen los guardaparques y de la importancia de nuestras áreas protegidas de Bolivia. No se descarta, está completamente previsible. Hemos hablado ya con los diferentes guardaparques a nivel nacional, todos se encuentran en esta situación de emergencia. La directiva de la Volar se está trasladando a la ciudad de La Paz en estos días para buscar un acercamiento con las autoridades, buscar reuniones formales, y esperamos que nos aperturen las puertas. Pero de lo contrario, si eso no ocurre, vamos a tener que acudir a esa medida extrema.
1: Faltan 3 minutos para las 8 de la mañana.
2: Actualizan situación tras tragedia ocurrida en Brasil, con consecuencias fatales para ciudadanos de origen boliviano.
1: Durante la madrugada de este sábado, un edificio de varios pisos en construcción se desplomó sobre una vivienda ubicada en el barrio de Peña, en Sao Paulo, Brasil, donde residía una familia de ciudadanos bolivianos dedicados a la costura.
2: El gobierno boliviano, a través de la Cancillería y el Consulado de Sao Paulo, activó asistencia para los connacionales afectados y sus familias, mientras el periodista boliviano radicado en el vecino país, Freddy Rodríguez, actualizaba el reporte para Panamericana.
5: Pues yo te diría que no solamente es una familia que está de luto, es la comunidad boliviana en Sao Paulo que está enlutada en esta situación, en esta tragedia que comenzara en la madrugada del sábado. Claro está que las autoridades no han determinado si la torrencial lluvia caída en la madrugada del sábado haya sido la que haya provocado el derrumbe de este edificio de 12 pisos en la zona este de la capital paulista. Lo cierto es que hasta ahora, que son las 11:47 hora de Brasil y 10:47 hora de Bolivia, ha subido para 5 el número de muertos tras el derrumbe de este edificio en construcción de 12 pisos que cayó en el barrio de Peña.
1: El periodista Freddy Rodríguez dio cuenta de la asistencia de instituciones diplomáticas y locales, así como muestras de apoyo de la comunidad boliviana, cuando paralelamente se desarrollan tareas de contingencia y las

0: indirecta de esta tragedia. Entonces, perfecto, el alcalde, perdón, Ricardo Mena, sabe muy bien de esta situación. Por eso, en las declaraciones dadas el día de ayer, dijo que las familias van a ser protegidas, respaldadas por la alcaldía, para que no les falte absolutamente nada. ¿Cómo sigue en esta jornada? Pues aún procurando a la última víctima alrededor de los escombros, y después se paralizará esta búsqueda cuando los bomberos lo determinen. Ustedes saben muy bien que en este tipo de tragedias, de derrumbes, de terremotos, las horas que van corriendo posterior a la tragedia son fundamentales.
1: Así finalizamos este bloque de información. Gracias, amigos, por la sintonía.

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10: Ya llega el informe nacional. 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
11: Esta es la ronda de corresponsales en una fecha tan importante para nuestro país. 14 de septiembre.

0: felicidades de Cochabamba, lo hemos destacado y continuaremos con nuestra programación en esta jornada. Precisamente en Cochabamba comenzamos la ronda de hoy. Álvaro Balcón, buenos días.
1: Gracias, muy buenos días. Efectivamente, una fecha muy especial para los estantes habitantes en el departamento. La Yasta Caída está cumpliendo 216 años de la gesta libertaria de heroicos vallunos que levantaron en armas por la liberación de todo el departamento. Ayer ya se cumplieron los principales actos cívicos en medio de lo que es el civismo. Unidades educativas realizaron el desfile cívico en distintas partes del departamento. Hablamos de la zona sur, como también el centro de la ciudad y también las provincias donde se han visto gestos de patriotismo y amor por esta tierra. En horas de la tarde se han realizado sesiones de honor por parte de distintas instituciones, lamentablemente. No se pudo lograr la unidad anunciada por parte de los políticos en Cochabamba y se realizaron distintas sesiones denominadas de honor justamente para homenajear a Cochabamba. Se realizaron sesiones de honor de la brigada parlamentaria por su parte, la asamblea departamental por otro lado y también el consejo municipal. Lamentablemente no se ha visto la unidad en este nuevo aniversario, pese a que todos los cochabambinos deberíamos estar festejando a una sola voz por este nuevo año, este nuevo aniversario de Cochabamba. En la sesión de honor del Consejo Municipal de Cochabamba estuvo el primer mandatario Rodrigo Paz, justamente como invitado especial, a quien se le dio la declaratoria de huésped ilustre de Cochabamba. En la oportunidad, autoridades municipales, el alcalde municipal Manfred Reyes Villa ha destacado la labor integrador de Cochabamba en el aporte al desarrollo nacional. Escuchemos parte de sus declaraciones.
2: Atraviesa una etapa compleja en materia económica y energética, que requiere de decisiones responsables, oportunas, coordinadas entre los distintos niveles del Estado y los sectores productivos. En los últimos meses se han adoptado medidas importantes para enfrentar esta situación, algunas de ellas necesarias ante las circunstancias actuales. Sin embargo, consideramos fundamental implementar las nuevas acciones que permitan dinamizar la economía, fortalecer la confianza y generar condiciones favorables para la inversión y la producción. Desde Cochabamba expresamos nuestra disposición de contribuir y acompañar las iniciativas que permitan encontrar soluciones sostenibles a esta coyuntura. En ese sentido, consideramos prioritario avanzar en la normalización y garantía del abastecimiento de combustibles, así como en la implementación de políticas económicas que fortalezcan y favorezcan la disponibilidad de divisas, fortalecen a la moneda nacional y tienen mayor certidumbre al sector productivo.
1: Declaraciones de la primera autoridad de la ciudad, del alcalde Reyes Villa. Pero reiteramos, estaba invitado de honor el presidente Rodrigo Paz, quien también hizo uso de la palabra, destacando la labor de Cochabamba y sobre todo anunciando una inversión de más de 14,000 millones de bolivianos, según sus propias declaraciones, en distintos proyectos que van a beneficiar al departamento. Estas sus declaraciones.
3: Este debe ser el primer presidente de Bolivia que está en contra del Estado centralista, y durante los siguientes años que nos toca de gobierno iremos desmontando todo el Estado centralista para que ese 50-50 sea realidad y a los pueblos puedan crecer. Ese Estado tranca, más Estado que resuelve. Y esa transformación tiene que sentirse en obras, en oportunidades, en resultados. Permítanme, al estar junto a ustedes y a Cochabamba, a través de los medios, agradecer su presencia y a Bolivia. Quiero informarles algunos datos para Cochabamba. En este periodo de gobierno, de inicio, estamos entrando con una planificación de cartera aproximada de 14,000 millones de bolivianos solo para Cochabamba.
1: Declaraciones del primer mandatario, pero como lo anunciábamos, se han realizado distintas sesiones de honor de instituciones cochabambinas, la Brigada Parlamentaria, el Consejo Municipal, como lo escuchábamos, pero también la Asamblea Legislativa Departamental, la Gobernación, que también ha tenido como invitado al vicepresidente Edman Lara, que también ha recibido justamente reconocimientos por parte de las autoridades de la Gobernación cochabambina. Esto es lo que manifestaba el vicepresidente del Estado.
4: Bueno, en primer lugar agradecer al gobernador por la invitación, felicitarlo por todo lo que está haciendo. Y bueno, mi acta querida, vamos para adelante. Cochabamba es una tierra de oportunidades, gente trabajadora, valiente, hospitalaria sobre todo, muy generosa. Fuerza, hay que seguir adelante. Los desafíos son grandes, pero Cochabamba tiene la capacidad para salir adelante. Vamos, mi acta.
1: Declaraciones de las principales autoridades que están encabezando justamente este festejo. No se puede decir de que es un festejo de la unidad y de la concordia en Cochabamba, pero eso ocurría el día de ayer. El día de hoy, desde muy temprano, se vienen realizando también actos cívicos donde se nota la gran ausencia de funcionarios de la gobernación cochabambina, la iza de la bandera cochabambina, como también la ofrenda floral en homenaje al protomártir de la revolución, el general de los Valles, Esteban Arce, que se viene desarrollando en estos momentos. En unos minutos más también van a haber otro tipo de actividades contempladas en el marco del festejo de los 216 años de Cochabamba. En la plaza principal se va a desarrollar lo que es una ceremonia interreligiosa programada por la gobernación. En cambio, la alcaldía de Cochabamba tiene programado también lo que va a ser la misa del Tedeum en la Catedral Metropolitana, a cargo de Monseñor Óscar Aparicio de Cochabamba. Posteriormente se estará realizando una recepción a cargo de las autoridades, y en horas de la tarde se estará dando inicio a lo que va a ser el desfile cívico patriótico por las principales calles de Cochabamba. Escuchemos brevemente lo que ha sido las declaraciones ya del alcalde Manfred Reyes Villa, ya iniciando lo que es este 14 de septiembre y los festejos programados para esta jornada.
5: Bueno, yo les digo a toda la familia cochabambina, donde estén, La Paz, Santa Cruz, Oruro, Potosí, fuera de acá de Bolivia, les mando un mensaje de esperanza en torno a lo que va a significar nuestra ciudad, cómo está avanzando. Pero sobre todo les mando un mensaje de unidad, es lo que más hoy necesita nuestro país. Tenemos que sacar adelante a nuestra querida Bolivia. No hay cómo tener una Bolivia próspera, una Bolivia que tenga una esperanza de lo que significa fuentes de empleo, de trabajo, de crecimiento económico, y en eso vamos a estar todos poniéndole el hombro al país. Ya no queremos más los 52 días que ha ocurrido en Bolivia, bloqueos, es decir, cuánto daño le han hecho, no a un gobierno, es decir, le han hecho daño a Bolivia, le han hecho daño a los emprendedores, les han hecho daño a los que viven del día a día. Eso se tiene que terminar en el país.
1: Pese a que las autoridades políticas no lograron unirse en los festejos por la efeméride departamental, los cochabambinos debemos sentirnos orgullosos de nuestras tierras, de nuestras costumbres, de nuestra cultura, que hoy, 14 de septiembre, festejamos con la frente muy en alto lo que es cumplir 216 años de aporte al desarrollo nacional. Y desde la corresponsalía en Cochabamba también mandamos un gran saludo a todos los cochabambinos que están en nuestro territorio nacional y también fuera de nuestras fronteras, que se sienten orgullosos en esta fecha especial, el 14 de septiembre, fecha aniversario de Cochabamba. Álvaro Alcón Almanza, Red Panamericana.
0: Gracias por la información. Seguimos en Panamericana Sucre. Alcira Barja, buenos días.
6: Buenos días a toda la audiencia de Radio Panamericana, y desde la capital del estado y del departamento de Chuquisaca, un abrazo fraterno al departamento de Cochabamba en este su nuevo aniversario. E iniciamos información en el ámbito judicial, porque para mañana a las 8:30 en el Tribunal Departamental de Justicia de Chuquisaca se va a desarrollar la audiencia cautelar en contra del ex gobernador de Chuquisaca, Esteban Urquizu, y de su ex secretario de Obras Públicas por presunto daño económico al Estado en una obra fantasma que se habría ejecutado en el municipio de Mojocoya. Escuchemos las declaraciones del fiscal departamental de Chuquisaca, Alex Mendoza, quien explicaba que el Ministerio Público va a pedir la detención preventiva de la ex autoridad por esta obra fantasma que se habría ejecutado en el municipio de Yotala. Aclaramos, es el municipio de Yotala, una obra fantasma, la apertura de una carretera, según explicaban las autoridades del Ministerio Público. Escuchemos las declaraciones de Alex Mendoza.
7: El Ministerio Público va a ir a sustentar y aprobar primeramente su imputación formal en cuanto a la probabilidad de autoría para las dos imputados, en cuanto también a los riesgos procesales y en cuanto también a el tema de pedir la medida extrema de la detención preventiva, porque se considera de que hay riesgos procesales de que amerita la detención, y aparte también hay unos actos investigativos pendientes por realizar, y también insistiría de que estas personas podrían influenciar negativamente o obstruir las investigaciones que se vayan a realizar con miras a siempre esclarecer la verdad histórica de los hechos. Y hubieran sido notificados los imputados, desconozco, pero seguramente ya tendrán conocimiento de eso por la autoridad que le compete respecto a realizar los actos de notificación.
6: Las declaraciones del fiscal departamental de Chuquisaca, Alex Mendoza, confirmando que para este martes a las 8:30 en el Tribunal Departamental de Justicia está prevista la audiencia cautelar del ex gobernador de Chuquisaca, Esteban Urquizu, por una supuesta obra fantasma en el municipio de Yotala. Y continuamos con más información, porque el decano del Tribunal Agroambiental, Cristian Méndez, se ha referido al vacío que ahora tiene el país y con relación a normas ambientales, con la desaparición del Ministerio de Medio Ambiente y Agua. Según Méndez, se ha quedado en la indefensión debido a que este ministerio tendría que hacer también cumplir algunas medidas cautelares que emitió esta instancia para proteger el medio ambiente con relación a los incendios y también a la protección de la fauna y la flora. Escuchemos las declaraciones del decano del Tribunal Agroambiental Plurinacional, Cristian Méndez.
8: El 23 de abril del 2025 se ha emitido una pausa ecológica por el tema del jaguar y los incendios forestales y las autorizaciones indiscriminadas para uso del fuego. Es decir, que existen decisiones judiciales, pero lamentablemente no se están cumpliendo por las autoridades ambientales competentes. Más aún cuando no tenemos un Ministerio de Medio Ambiente y Aguas. Y aquellas exhortaciones que se emitieron fueron precisamente al Ministerio de Medio Ambiente y Aguas. Quedamos en un circuito, no sé si llamarlo un ciclo vicioso, porque al final no se va a poder cumplir una decisión judicial, porque la autoridad administrativa ambiental competente nacional, como es el Ministerio, desaparece.
6: Las declaraciones del decano del Tribunal Agroambiental expresando su preocupación ante el reclamo por parte de diversos sectores de que no se esté ejecutando la pausa ecológica determinada a través de una medida cautelar implementada por el Tribunal Agroambiental. Y con este reporte retornamos hasta la ciudad de La Paz desde Panamericana, Sucre.
0: Gracias. 8:17. ¿Qué sucede en Panamericana Potosí? Adelante, Freddy Peñaranda.
9: Buenos días, Bolivia. Potosí celebra este lunes el día de la exaltación de la Santa Cruz y la milagrosa aparición del Señor de la Veracruz, ocurrida según las tradiciones y leyendas de esta ciudad patrimonial el año de 1550, en el portón del Templo de San Francisco, donde fue encontrada una caja grande en forma de cruz con la misteriosa inscripción que decía para San Francisco de Potosí, sin que haya algún dato del remitente. El custodio del convento de San Francisco, sacerdote Octavio Huanca Bernal, afirmó que este lunes tendrá lugar en el templo de horas 15 a 18 la velada tradicional para posteriormente a horas 18:30 celebrar la Santa Misa con la participación de los pasantes, fieles cristianos y católicos que acuden al templo de San Francisco atraídos por la milagrosa imagen del Señor de la Veracruz. Fray Octavio Huanca Bernal expresó que con motivo de celebrar la exaltación de la Santa Cruz y la milagrosa aparición del Señor de la Veracruz, muchos fieles devotos llegan a Potosí del interior y exterior del país para participar de los actos litúrgicos de fe y esperanza.
10: Quizás en ese sentido también mucha gente, tanto de Bolivia como de afuera, vienen precisamente a manifestar su eterna gratitud por el milagro que ha realizado en sus vidas en la imagen del Señor de la Veracruz. El Señor de la Veracruz es una advocación de Jesús de Nazaret, Padre.
11: Así es, por supuesto, Jesús de Nazaret, que se ha entregado en la cruz, ha muerto en la cruz, pero no termina el Viernes Santo precisamente su vida, sino que al tercer día resucita. Y esto infunde esperanza, especialmente en los devotos, ¿no? Esa es la dinámica. Jesús de Nazaret se ha entregado en la cruz por la redención del mundo, por la salvación del mundo, por el perdón de los pecados.
9: Pasamos. Epidemiología del CEDES Potosí reportó un incremento de casos de varicela en distintos municipios de este departamento, originando la alerta de las autoridades sanitarias por su posible propagación, especialmente en niños y jóvenes estudiantes. Las autoridades del CEDES Potosí recomendaron a directores, docentes, administrativos y padres de familia a mantener las medidas de bioseguridad con el propósito de detectar cualquier síntoma de esta enfermedad en la población estudiantil. Ese el informe desde Panamericana, Potosí, Patrimonio Natural y Cultural de la Humanidad.
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18: Hoy, 14 de septiembre, y celebrando el aniversario del Grito Libertario Cochabambino, Panamericana trae hasta sus oídos una composición atribuida a Rubén Ramírez Santillán, en ritmo de Taquirari y en la voz de Enriqueta Ulloa. Ya escuchamos, Oh Cochabamba.

0: En Algo de lo Nuestro hemos escuchado Oh Cochabamba, creación cuya letra y música fue declarada Patrimonio Cultural Inmaterial del Pueblo Boliviano mediante Ley Nacional número 572 de 2014. Hasta nuestra próxima cita.
1: Retorna así la ronda de corresponsales de hoy. En Tarija, escuchamos a Wilson Rodríguez.
2: Gracias, buenos días. Temperatura actual en Tarija es de 7 grados. La máxima pronosticada es de 19 grados. El cielo está despejado en la capital tarijeña. En la Asamblea Departamental existe retraso para la aprobación del presupuesto operativo anual para la gestión del año 2027. Los asambleístas departamentales no logran ponerse de acuerdo ni para sesionar para la respectiva aprobación. En el envío posterior para el Ministerio de Economía, el POA aprobado del próximo año. Esto ni para ser considerado al aspecto, más bien los aspectos políticos. El problema principal que atraviesa la Asamblea justamente es el mismo. Falta de convocatoria a la sesión, además de otras dificultades políticas, según el asambleísta Marco Gutiérrez.
3: ¿No? Pueden haber bastantes motivos. Primero que creo que la Asamblea ha fallado en cumplir los plazos para enviar su POA, porque la Asamblea tiene que enviar su POA a la Gobernación, para que la Gobernación sea quien consolide ambos presupuestos. Recién hoy hemos aprobado nuestro POA interno. Eso causa un retraso, sin duda alguna. Y también seguramente en el Ejecutivo habrán tenido algunos percances para elaborar este proyecto de manera rápida, entendiendo, por supuesto, que ambas instituciones se encuentran en un periodo de transición aún. Son 4 meses en los que se está terminando de ordenar ambas instituciones. Pero al margen de ello, creo que es importante señalar que hay algunas luces bien interesantes en el POA que se presentó, ¿no? Tenemos un techo de 595 millones para el 2027. Son proyecciones, no siempre esos 595 millones van a llegar a las arcas. Eso también la ciudadanía tiene que entender.
2: Cambiamos de información. La Comisión de Diputados inicia un debate de condiciones del Fondo Monetario Internacional para un posible préstamo. Esta Comisión de Planificación de la Cámara de Diputados comenzó a trabajar con las condiciones del Fondo Monetario Internacional para acceder a un préstamo por parte de Bolivia. Esta comisión ha indicado que debe seguir su tratativa y su trabajo, según el diputado José Luis Porcel, tarijeño, él, al añadir que el ministro de Economía también fue convocado. Dependerá de la explicación del ministro si algunas consultas, entre otras que fueron resueltas al culminar la semana pasada, y esta semana es más probable que se pida a ampliar la información para hacerla más dinámica en la Cámara de Diputados en sus diferentes instancias, admitió el parlamentario José Luis Porcel. Ese el informe de este Panamericana Tarija, les informó Wilson Rodríguez.
1: Avanza la información. En Quillacollo, Jorge Apaza, adelante.
4: Gracias, buenos días. Hoy 14 de septiembre, Cochabamba, el corazón de Bolivia, celebra su aniversario de la Revolución de 1810. El Jochalo celebra esta fecha con orgullo a la tierra de clima noble, al valle que une a todo el país con su gente trabajadora y hospitalaria. Cochabamba, nadie lo puede dudar, es una tierra de tradición y fuerza. Hoy Cochabamba se yergue orgullosa por el gran aporte de hombres y mujeres a la independencia de Bolivia. Se informa que el presidente Rodrigo Paz está en Cochabamba para participar de los actos de homenaje. No estuvo en Quillacollo para su homenaje. Envió el mismo a través de la vía digital. Otra, el Ministerio Público y el Gobierno Autónomo Municipal de Quillacollo concretaron una alianza estratégica mediante la firma de un convenio de cooperación interinstitucional presentado por el fiscal departamental de Cochabamba, Osvaldo Tejerina, al alcalde Luis Santa Cruz. La implementación de este servicio permanente en el municipio busca eliminar las demoras y los traslados prolongados que afectan a las víctimas de delitos de violencia sexual y conexos, garantizando una respuesta institucional más eficiente y humana. La Universidad Técnica Privada de Cochabamba proveerá el equipamiento tecnológico necesario. Se ha informado que esta infraestructura fortalecerá los proyectos en casos de trata y tráfico, justicia penal juvenil y violencia de género, consolidando un sistema de protección integral para los sectores más vulnerables de Quillacollo. Ese el informe desde Quillacollo, la tierra de la integración nacional, Jorge Apaza Villegas para la Red Panamericana.
1: Avanza la ronda de hoy en Trinidad. Raúl Romero, lo escuchamos.
5: Gracias, buen día. Tenemos cielo despejado, una temperatura de 23 grados centígrados. La administradora boliviana de carreteras regional Beni dispuso ayer domingo restricciones temporales de circulación en distintos corredores viales del departamento debido a las intensas precipitaciones y la saturación de la plataforma vía. Uno de los tramos afectados corresponde a San Ignacio de Mojos, Puerto Varador, principalmente sectores de Río Mamoré, Los Puentes y Villa Isora. Asimismo, en el corredor San Javier, San Pedro Nuevo, San Ramón, San Joaquín, se determinó un cierre total y preventivo ayer. También, como informamos el sábado, el director del Hospital Germán Busch de Trinidad, doctor Alfredo Suárez, confirmó que el tomógrafo del nosocomio lamentablemente se encuentra fuera de servicio. En marzo de 2023, el gobierno de Japón entregó al Beni un tomógrafo axial para la atención gratuita mediante el SUS. El tomógrafo se lo entregó al Hospital Germán Busch, dependiente de la gobernación del Beni. Al cierre informamos que hace pocas horas se registró en Bolivia, específicamente en Sacaba, Cochabamba, el feminicidio 60 en lo que va de 2026. El Observatorio Justicia de la Fundación Voces Libres se encargará de buscar justicia para la víctima. Por lo mencionado, si es víctima de violencia o conoce a alguien en riesgo, denuncie las líneas gratuitas 814-0348 o 110 de la policía. El reporte desde Panamericana, Trinidad.
1: Así llegamos al final de la ronda de corresponsales en lunes. Gracias, amigos. Permiso.

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1: Silbatazo inicial y arranca el clásico de la mañana. Bienvenidos a quienes se conectan a través de Panamericana en Bolivia y el mundo. Dos golazos le dieron la victoria a Bolívar y la posibilidad de no perder terreno y seguir como puntero en un torneo que va subiendo de temperatura. Gravísima denuncia por parte de jugadores y cuerpo técnico de Guavirá. Extorsión, amaños, apuestas, una vez más amenazan al fútbol boliviano. El portero Manuel Ferrer realizó la denuncia ante la policía anoche y los jugadores y cuerpo técnico de Guavirá lo acompañaron como testigos. Desde Always Ready también ofrecieron su colaboración.
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1: Y antes de entrar a temas álgidos y dando la bienvenida a mi compañero Ramiro Pacheco, un abrazo enorme a mis paisanos. Feliz 216 aniversario a Cochabamba, la yacta, tradicionalmente semillero de grandes futbolistas en el país. Un abrazo enorme a quienes hemos nacido en esta ciudad tan hermosa que hoy está de aniversario y está de más decir semillero de atletas importantísimos para el país a través de la historia. Don Wilfredo Camacho, don Máximo Alcócer, Vladimir Soria, Carlitos Borja, Julio Valdivieso, Marco Sandi, Bruno Rojas en la era moderna, la sirena Karen Torres, bueno, deportistas, como también olvidar a la familia Pavicic, por ejemplo, quien le regaló a Bolivia un oro en los Juegos Bolivarianos en alguna oportunidad, en los Panamericanos fue, ¿no? Un abrazo enorme, enorme, enorme a los atletas, entrenadores, público, hinchas, y a toda la gente de Cochabamba. Ramiro, ahora sí, buenos días, ¿cómo estás?
2: ¿Qué tal, Gonzalo? Muy buenos días a todos los amigos oyentes del Panamericano Deportivo. Un abrazo fraterno a la linda Cochabamba, que siempre tiene los platitos más exquisitos a nivel nacional. Obviamente sin perder lo que viene a ser el sazón de todos los departamentos que también felicitan a Cochabamba por este nuevo aniversario. A propósito, hoy habrá seguramente alguna situación homenajeando justamente al departamento de Cochabamba por su aniversario de Bilsterman de Cochabamba, que se espera que muy pronto retorne a la división del fútbol profesional boliviano. Hoy tiene un partido importante allá en la ciudad que hoy está de cumpleaños. Así que a todos ellos un fuerte abrazo y vamos rápidamente con lo que ha pasado en la fecha número 19 del torneo Todos contra Todos.
1: Tengo que especificar, fueron los Juegos Bolivarianos del 97 que los hermanos Totoño y Bernardo Pavicic le dieron el oro a Bolivia. Hay que dar los datos correctos. Mucho más en este día de festejo de Cochabamba. Qué golazos los de Bolívar ayer. El primero del Papu Velázquez al ángulo inalcanzable para Cárdenas. Se le iba el partido a Bolívar. Ya los hinchas académicos resignaban una victoria y se conformaban con un empate prácticamente. Y llega este golazo de Dairon Asprilla en la última jugada prácticamente. Primero, la fortaleza de perjudicar a un David Robles, que fue la figura de Tomayapo, sacarlo del lugar y luego la agilidad para definir con una pirueta y darle a Bolívar la victoria.
2: En primera instancia, quien creó esa jugada fue Arriaga. Desde la defensa, mira, te estoy hablando desde la defensa, qué pierna que tiene el defensor del representativo celeste, da un centro, un globo, diríamos, justamente al área donde está el representativo de Tomayapo, y bueno, ahí rebota en el defensor, y bueno, qué tijera espectacular que prácticamente crea Asprilla para colocar el 2-1, que para la postre sería todavía respirando ahí en la tabla de colocaciones como líder en lo que es el torneo Todos contra Todos.
1: Hay un mérito que yo le doy a Restrepo y al grupo. Instantes antes de la jugada del gol, hubo un centro, un cabezazo de Batallín en el área. Reclamaron un penal que no era al final, ¿no? Porque el balón ya se comprobó en las repeticiones que no había tocado en la mano del hombre de Guavirá. Pero no se quedaron reclamando esa jugada. Evidentemente en ese momento con la calentura pedían que se revise. Siguió el partido y esto ya es un patrón en Bolívar. El no desconcentrarse con jugadas, con reclamos y seguir apretando, y tuvieron su premio al final justamente por eso, por no salirse mentalmente del partido.
2: esto. Bueno, ahí está la situación. También, como bien habéis apuntado, el técnico juega bien, porque coloca bien las fichas, las instrucciones también que vienen desde el banco de suplentes, desde la zona técnica. También es mérito, como bien lo habías apuntado, del señor Restrepo, que se hizo esperar justamente para este proceso que ahora está dando frutos en el plantel celeste. Simplemente hay que engranar bien la última línea porque se descontrola, todos se van a un solo atacante y dejan desguarnecido tanto el sector derecho o el sector izquierdo, depende por dónde viene la jugada de peligro.
1: Totalmente. 2-1 termina ganando la Academia, 3 puntos de oro, puntero en el campeonato. Habló Alejandro Restrepo y se deshizo en elogios también para el rival Tomayapo, que vendió muy cara la derrota, consiguió un gol por intermedio de Javier Guerra, pero no fue suficiente. Las palabras del técnico colombiano de la Academia.
3: Lo de Tarija, no sé, es mi primera visita a Tarija, pero hoy nos costó por el rival, que fue un gran rival. La verdad que creo y considero que no debería estar en la posición de la tabla que está. Sé también que su cuerpo técnico lleva poco tiempo de trabajo, pero desde que llegó se ha visto su idea, ha competido contra grandes equipos y ha sacado resultados. Hace 3-4 días está con muy buen resultado acá. A los equipos que están en los primeros lugares de la tabla le ha sacado puntos acá en su casa, así que yo no creo que eso sea solamente a Hans. Y nada, también hay un trabajo, hay una parte táctica en el estudio del rival, y creo que ellos hoy nos analizaron, vieron, contrastaron algunas virtudes que nosotros tenemos, pero yo siento que en el juego, sobre todo hasta antes del gol de ellos, los primeros 60 minutos del partido, siento que Bolívar en el juego fue superior.
1: Los equipos que pelean la punta se van desprendiendo del resto, del pelotón, digamos, y no ceden terreno. Ganó el Tigre goleando a Real Oruro, ganó Bolívar dramáticamente, pero ganó a Tomayapo, y lo de Always merece una capita especial que enseguida lo comentaremos, pero en lo futbolístico ganó y goleó también 6-0 a Guavirá, lo que le permite estar ahí arriba a la par de Bolívar, segundo por un tema de criterios de desempate, pero en Vida y Genio se hizo respetar también. ¿Te parece si luego de la pausa hablamos de la grandísima polémica que se dio ayer, Ramiro?
2: Bueno, como bien has apuntado, primero lo parte futbolístico, está bien engranado, Jesús Maraude sigue mucho de qué hablar, se saca
1: no,
2: mal.
1: Es la joya boliviana, ya no solo de los jóvenes.
2: Sí, y todos quieren, obviamente, colaborarle a Jesús Maraude. Por derecha estuvo Amoroso se fue también por la izquierda. Jugaron, hicieron rotación los dos extremos que tuvo el representativo de Olgorredi, y también no pierde ahí la velocidad del jugador, hablamos de Enrique Triverio, que también se metió en el partido. Con el ingreso también de Torrico tuvo un poco más de pulmón el representativo de Olgorredi, es decir, de medio terreno para arriba, y dando descanso y cuidando a jugadores que posiblemente se podían ganar una amarilla más. Hablamos de Lima, uno de ellos que estaba jugando en Capilla. Así que por esa razón también empieza a dar frutos, y sobre todo pisándole los talones al conjunto de Bolívar. Olgorredi o Bolívar se descuidan en cualquier partido, inmediatamente puede ingresar o Bolívar o Olgorredi, alejándose justamente de sus perseguidores.
1: ¿Sabes qué es lo lindo? Que todavía faltan los duelos entre los punteros. Olgorredi con el Tigre, Olgorredi con Bolívar, Bolívar con el Tigre. Así que va a ser un final de campeonato apasionante.
2: Y ya tenemos el primero, que, bueno, en este caso, que poco a poco se está acercando, que Olgorredi estaría ya viendo la situación contra Díaz Stronger, Bolívar, que tienen que ir preparándose. Por eso decía, el que se descuide puede perder incluso el torneo.
1: Tenemos que hablar de lo que no nos gusta, pero es necesario. Gravísima denuncia ayer por parte de integrantes de Guavirá. Les damos los detalles luego de la pausa.
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1: A ver, salieron en conferencia de prensa el técnico Leonardo Egues junto a todo el plantel de jugadores de Guavirá, visiblemente consternados, denunciando, lo que no está claro es por concepto de qué, si es una extorsión, si son amaños, si son apuestas, denunciando una amenaza hacia el portero Manuel Ferrer, que fue titular, de que si no se hacía meter por lo menos 3 o 4 goles en el partido, es gravísimo, ¿no? Atentarían contra la vida de su esposa y su madre. Ahora, ¿cuál es la cronología? Antes del partido, el portero habría comunicado a los compañeros esta situación. Por eso más de uno al ver el primer tiempo, claro, eso no fue culpa, digamos, de los jugadores de Always, ¿no? Pero en Guavirá no estaban corriendo, lo habíamos dicho acá en la transmisión, algo pasaba para que el equipo no esté metido en el campo de juego y en el partido. Es más, Víctor Ábrego y el portero Manuel Ferrer pidieron su cambio antes de terminar el primer tiempo. Y luego, en el intermedio, en el descanso, habrían comunicado esta situación a Leonardo Egues y que, bueno, según sus propias palabras, por no ir en contra del espectáculo, se habrían presentado a jugar el segundo tiempo y la denuncia a esta situación vino después, en la conferencia de prensa.
2: A ver, ayer cómo pasó la situación, que estuvimos ahí presentes, y lo que sucedió, fuimos el único medio radial, obviamente para llevarle las impresiones desde el estadio de Villingenio. Primero ingresaron de manera normal los equipos, el saludo protocolar, el minuto de silencio en contra del racismo, luego lo había señalado justamente desde la ciudad del Alto, Always Ready, por su parte hubo una reunión, es decir, hicieron un redondo y ahí estuvieron conversando entre ellos. Y eso fue rápido, como siempre, una arenga, claro. No sé.
1: Normal.
2: Y posteriormente en Guavirá hicieron lo mismo, pero de Guavirá tardó más. Estuvieron ahí abrazados,
1: como
2: conversando
1: ellos
2: entre
1: dicen,
2: ellos.
1: Ya sabían de esta situación.
2: Y tal, ¿no? tal vez ahí se informó de esta situación. Porque después, ya iniciado el partido, como bien dice el guardameta, que enseguida lo vamos a escuchar, de 3 goles o 4 goles, o si no, él tenía que pagar un monto económico o peligraba lo que viene a ser la seguridad de su señora madre y también de su esposa. Y es por eso que en el primer tiempo anota Triverio, minuto 17, Joel Amoroso en el minuto 20, otra vez Triverio en el minuto 35, y en el minuto 38, no es 39, es minuto 38, que hay el cambio para el guardameta. Hablamos justamente que Jorge Arauz, y veíamos calentar a Jorge Arauz y no sabíamos por qué, se había lesionado el portero o no le gustó al técnico los goles que le metieron en la primera parte. Luego también salió Samuel Garzón, Víctor Ábrego. En ese momento el capitán Báñez se acercó para conversar con el estratega ahí en la zona técnica. Luego empiezan a calentar y luego se salen estas variantes, estas dos variantes en el minuto 38. Luego ya vendrían los goles de Javier Uceda en el minuto 40 y luego el último en el segundo tiempo en el minuto 41 de Enrique Triverio. ¿A qué me refiero a esta situación? Cuando salió del terreno de juego el portero, hablamos justamente de Ferrer, no saludó a nadie. Tampoco lo hemos visto de mal humor, o sea, mal humor me refiero a protestar, a patear, pero no fue de esa manera. Estuvo calizbajo, ahí incluso
1: no,
2: la banca
1: llorando. Es que es lógico, Ramiro, con lo que le pasó. ¿Cómo?
2: Pero te estoy señalando lo que, estoy describiendo lo que hemos visto. Él salió por el sector sur detrás del arco y los compañeros que estuvieron calentando le dieron la mano. Él no contestó esa situación. Tampoco, como te decía, de mal humor muchos jugadores patean, protestan, gritan, pero esta vez salió con la cabeza abajo, textual, cabeza abajo, y prácticamente caminando cabizbajo. No protestó, no se culpó a sí mismo, ¿no? Hasta ahí sí te puedo decir. Lo mismo también con el jugador, hablamos de Víctor Ábrego. Salió del terreno de juego y se fue directamente a lo que viene a ser la banca de suplentes. En el segundo tiempo, hay algo también que me llamó la atención y lo había señalado ayer. El técnico Egues no dio ninguna instrucción. ¿A qué me refiero? Tú sabes que bien los técnicos dicen, móvete a la izquierda, cubrime a la, al delantero, que no dijo absolutamente nada. Incluso ingresó al vestuario, se perdió alrededor de unos 5 minutos y volvió nuevamente al campo de juego. Volvió nuevamente al campo de juego, pero no dio instrucciones. Pues
1: estás diciendo que el comportamiento de ellos ha sido consecuente con la denuncia.
2: Sí, me parece que sí, me parece que sí. Por todo lo que he visto y todo lo que les estoy contando, pasó de esa situación, ¿no? De esa situación que te deja muchas, muchas interrogantes en lo que pasó y después de las declaraciones que obviamente dieron allá directamente. Salieron de la cancha. Estuvieron alrededor de 2 minutos, me parece, entre ellos ahí en el vestuario y luego salieron a conferencia de prensa, o sea, de manera inmediata, para dar estas declaraciones que a continuación escuchamos.
1: Escuchamos la denuncia por parte del técnico Leonardo Egos.
8: Dice la palabra de Dios que nada queda oculto, Dios saca toda la luz. ¿Por qué empiezo con este versículo? Porque el fútbol no puede continuar así, la pelota la mancharon y está manchada. El día de hoy mi arquero fue amenazado de muerte, su mujer, su mamá, que si no paga cierta cantidad de suma o no le hacían 3 goles, la iban a matar. Y el jugador recién comentó ahí en el ruedo antes de entrar a la cancha, entonces a raíz de eso pasó lo que pasó. La verdad que esto se tiene que investigar, tienen que caer quienes tengan que caer. Estamos aquí como plantel para poner el pecho, poner la cara, porque está nuestro prestigio, está nuestro apellido, está la institución, hay una ciudad adelante, pero esto no puede seguir. Hay que cortar con esta mafia, por favor, presidente de la República, presidente de la Federación, fiscalía, metan preso al que tengan que meter, pero esto no puede pasar.
9: El motivo previo, lo que haya pasado antes, no tenemos idea, ojo, no estoy diciendo que viene del otro club, hay cosas raras y las cosas raras se tienen que investigar. Si mi cargo y nuestro cargo, nosotros, tenemos que quedarnos sin trabajo, nos quedamos, pero el fútbol, la vida no puede seguir así. ¿Dónde están los principios? ¿Dónde están los valores? ¿Dónde está? ¿Hasta cuándo vamos a hacernos los ciegos? ¿Hasta cuándo hay mafias que están arraigadas de este tipo de cosas? No es primera vez, por eso estamos denunciándolo públicamente y nos abrimos y nos metemos a cualquier investigación como plantel. Pero la pelota no puede seguir rodando así de sucia, por favor.
1: Bueno, ahí está. ¿Saltan dudas dónde? No dudas en lo que se haya dicho, por si acaso, sí, ¿no? Porque acá ya se hizo la denuncia, terminado. Volviendo a Santa Cruz, terminó el partido, volvieron a Santa Cruz, se hizo la denuncia ante las autoridades y hay que creerles en primera instancia, por supuesto. Hay mucha gente que pone en tela de juicio la denuncia por un tema u otro, pero hay que investigar y la Federación Boliviana de Fútbol tiene la obligación en este momento de ayudar con todas las herramientas que pueda para investigar y se llegue al fondo de esta situación, si las extorsiones, los amaños otra vez están, esa sombra está otra vez sobre el fútbol boliviano, tienen la obligación. El ingeniero Costa, toda la federación y también la justicia de ayudar, en este momento ayudar y no poner en tela de juicio lo que dijo y denunció Ferrell y el técnico Egues. Lo que yo digo, Ramiro, creo que por ahí, por la mente bloqueada, por el miedo, por muchas circunstancias, equivocaron el camino porque en el entretiempo, cuando ya todos sabían de estas situaciones, cuando debieron denunciar esto y no dejar espacio a la susceptibilidad, haciendo después del partido, técnicamente habiendo sido goleados por 6-0.
2: Bueno, eso ya queda segundo plano. El problema es eso, lo deportivo queda en segundo, incluso en tercer plano, porque no solamente se amenazó al arquero, se amenazó también al delantero, hablamos de Ábrego, porque si metía un gol...
1: No lo amenazaron a Ábrego. Ábrego dijo que tenía miedo por el compañero.
2: A ver, enseguida vamos a ver aquello. Mientras tanto, hoy por la mañana es el entrenamiento de Guavirá. Va a haber una conferencia de prensa, hasta donde nos han señalado nuestros amigos de Panamericana Santa Cruz, que va a haber una conferencia de prensa, que también uno de los vicepresidentes, imagino que es el señor Ronald Paz, que va a estar visitando a los jugadores de Guavirá para ver este problema, las pruebas, los celulares, de dónde recibieron justamente la llamada, si fue nacional, internacional, la fiscalía, la justicia ordinaria, Y por último, podría ser ya la justicia deportiva, incluso Conmebol tendría que intervenir en esta situación porque ya rayó más de lo delicado justamente esta situación del equipo de Guavirá sobre estas amenazas.
1: Absolutamente. Tenemos que cumplir con los auspiciadores. Seguimos hablando del tema. Habló Ábrego. Habló el abogado de Uruguay Ready también luego del compromiso.
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6: Un detalle, deben estar bien asesorados también, y esto es muy delicado, y en las investigaciones tiene que salir todo a la luz. Por las susceptibilidades que puede generar, por hacer justicia y porque también los clubes deben saber qué pasos tomar. Ojo que el reglamento también contempla una sanción fuertísima para los equipos que vayan para atrás jugando. Juego a desgano, dice el reglamento. Entonces, si entras amenazado o no a un partido y vas para atrás, como se dice normalmente en el fútbol, está penado. Eso tienen que saber, por eso es importante cuándo y en qué momento hagan la denuncia. Si uno entra y pierde deliberadamente un partido, está penado, no es que no. Entonces, la asesoría tiene que ser fundamental. No digo que haya que castigar a quien denuncia en este momento una injusticia, pero por algo están las leyes y hay que saber qué pasos tomar, definitivamente.
7: A ver, me estás señalando de que el denunciante puede ser afectado también.
6: Bajo esta norma, sí, sí.
7: Porque las declaraciones del técnico Egüez...
6: Si uno acepta que fue hacia atrás, sí.
7: Por ejemplo, las declaraciones de Egüez son muy, importantes para tomar justamente a la justicia deportiva en este caso, ¿no? Porque él manifiesta de 3 o 4 goles que se haga meter el Ferrer...
6: Y se dieron los 3 o 4 goles.
7: No, se dieron los 3 goles.
6: ¿A Ferrer?
7: A Ferrer. Después ya salió y luego ya llegaron... Nosotros tres ya con el guardameta Arauz. Jorge Arauz, que bueno, eso ya no hablo nada del otro portero.
6: Sí. No pero estamos diciendo que haya pasado.
7: Claro, pero esto
6: pero contempla la norma. Exacto, tienen que saber qué pasos tomar. Ahora tienen que llegar hasta el fondo, Ramiro. No claro, puede quedarse.
7: Se entiende acá de la parte, obviamente, de la psicología, es decir, no supo llevar sus emociones.
6: De acuerdo.
7: El miedo, la bronca, desesperación. Que obviamente llenó la cabeza del técnico porque también ahí un poco que no le gustaron algunas consultas que manifestaron, si se enteraron de esto, qué actitudes van a o qué acciones van a tomar y se molestó de alguna situación de aquellas, ¿no? Entendemos aquello del técnico que pues...
6: Sí, ¿y dónde toma protagonismo el Always Ready? Estuvo el abogado, el doctor Marcelo Ortiz, quien comprometió la ayuda también del millonario para que esto se esclarezca, si tienen que ser testigos, si tienen que coadyuvar de alguna manera, ofreció la ayuda de parte de... nos imaginamos a título de Andrés Costa, que es el presidente, el doctor Ortiz es lo que dijo, ¿no? Vamos a ayudar en lo que se pueda.
8: Feliz por la victoria, pero triste al mismo tiempo por estos acaecidos. Hemos escuchado algo de lo que ha sucedido el día de hoy, creo que es muy grave, pero yo le aseguro que el club Always Ready, como institución, con toda su dirigencia, se solidariza plenamente con el club Guavirá. Y no solamente, quiero adelantarles algo que nosotros como club Always Ready vamos a promover las investigaciones justamente para esclarecer este hecho. Para nosotros es muy grave lo que se ha denunciado el día de hoy y si tenemos que ir hasta la fiscalía y poder pedir que se haga una investigación, unos desdoblamientos también de todos los informes y seguramente de todo lo que ha sido mensajes que han recibido seguramente los jugadores, lo vamos a hacer vía fiscalía. Le pedimos también a la fiscalía que haga un pronunciamiento al respecto, si es necesario, para que se pueda esclarecer esto. Reitero, nosotros como Club Always Ready vamos a ser los que vamos a promover de alguna manera esta situación.
9: Doctor, ¿usted toma conocimiento de esto en el momento de la conferencia de prensa o más previa?
8: Nosotros, al entrar a la conferencia de prensa, obviamente preparándonos para lo que es la conferencia de Club Always Ready, pues hemos escuchado de repente.

0: desde Guavirá esto y deben llegar hasta el fondo, porque si no es el único caso, si está pasando más de esto, tienen que llegar al fondo.
1: Bueno, lo bueno es de que un equipo, en este caso Olvo Reddy, ya puso al servicio a su abogado, el doctor Ortiz, que también va a colaborar con la investigación, todo aquello. Y esperemos que también los otros clubes se sumen, porque también esto no puede quedar impune, ¿no? Seguramente también el ente de la federación hoy por la mañana se va a manifestar en Montero, tenemos entendido en la práctica de hoy, va a visitar uno de los vicepresidentes para ver qué es lo que ha sucedido y también esto ya fue a nivel internacional, está saliendo la información desde hoy.
0: Tiene que ser de esa manera. Bueno, el epicentro de la información en la mañana estará en Montero y nosotros a mediodía le brindaremos repercusiones y más detalles de esta situación tan álgida que atraviesa el fútbol boliviano. Nuevamente habrá que decir. Volveremos a las 12:10. Ahora los dejamos en la mejor compañía, siempre Panamericana.
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1: Son las 9 de la mañana con 14 minutos.
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0: Son las 9 de la mañana con 30 minutos.
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1: Son las 10 de la mañana en punto.
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Bien, amigos, amigos, son exactamente las 10:10 de la mañana, 18 minutos. Hoy es lunes 14 de septiembre del año 2026 y ya estamos, como siempre, junto a ustedes para compartir en esta jornada su revista informativa Agenda Matinal. Hoy, lunes 14 de septiembre, un saludo fraterno a nuestros amigos, a los yactamases cochabambinos. ¡Viva Cochabamba, Mayllapipis! Hoy celebran su aniversario departamental, 216 años de grito libertario, ¿no? Bueno, amigos, como siempre, aquí su servidor Tomás Coca, firme para echarle candela a las noticias y a la música. Hoy, lunes 14 de septiembre, dos días para el cumpleaños de Andresito, señores. Como mi pobre niñito, mi nieto de 7, 6, va a cumplir 7, todos los días contaba, falta tanto, y hoy ya estamos a la vuelta de la esquina de su aniversario natal. Bueno, amigos, saludos fraternos a mis amigos de Ayactamasis, de Ayagüeños, Norte Potosinos, 91.5. También a los amigos en Quiapacaní, provincia de Chile, 89.1. A los amigos en San Julián, 90.7. Y por supuesto, Montero, Norte Integrado, 103.9. Guara Comunicaciones, Guara Communication, cadena radial de la integración. 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Bien, amigos, cuando son las 10 con 19 minutos, vamos a arrancar con las principales noticias que nos trae el periódico La Razón. Seguimos creciendo. Usted tiene la razón.

Caída de edificio en Brasil. Consulado se reúne con familiares para definirse pertenecer. El canciller Héctor Huanca informó que a las 10 de la mañana del lunes se reunirá con los damnificados. La víctima fatal, las víctimas fatales eran de Santa Cruz y Oruro, dijo. Seguimos. Cifabol reclama falta de consenso para elaborar Plan Nacional de Salud 2026-2030. Velasco pide triplicar presencia militar en zonas rojas de Santa Cruz. ¿Qué más? ¿Qué más? Tenemos a esta hora de la mañana en el periódico La Razón. Oviedo anuncia decreto para ampliar el estado de excepción por 90 días.

En el segmento Economía y Empresa, Paz pide a diputados debatir ley sobre préstamo del FMI. Paz destaca que durante su gestión se aplicaron medidas para corregir el déficit fiscal y ordenar las cuentas públicas. EMAPA deja de figurar entre las 15 estatales más deficitarias. La empresa mejoró su posición financiera con un ahorro, dice. Enseguida vamos a leer esta noticia. Presidente de Diputados anuncia socialización del crédito del Fondo Monetario Internacional. Castro explicó que el documento será analizado en la instancia correspondiente. Importante. Vamos a también recrear esta nota. Sylvester es el toro más pesado de Espocruz. Sylvester, con 29 meses de edad, alcanzó 1.235 kilogramos, señores. Es una fiera, Sylvester, ¿no? Ah, se imagina, si Tomasito pesa 70 kilos, Sylvester equivale a cuántos Tomasitos en peso, vamos a ver, ahoringa mismo. 1.235 kilos, Sylvester, dividido entre 70. 17 personas equivaldría ese Sylvester, equivale como a 17,6, casi 18 personas de 70 kilos. ¿Qué le parece? Mucho Sylvester. El toro es el toro más pesado del Espocruz.

Bien, amigos, seguimos. Policía desplegará patrullajes terrestres y drones durante Espocus. Pura payasada. Zamora viajará a Brasil por acuerdo sobre el río Paraguay. Zamora denuncia desvío de combustible pese a envíos superiores a Santa Cruz. Impuestos amplía de 30 a 60 meses el plazo para facilidades de pago. Algunas noticias importantes a esta hora de la mañana en el periódico La Razón. Seguimos creciendo. Usted tiene la razón. Oh. La empresa de apoyo a la producción de alimentos, EMAPA, dejó de figurar entre las 15 estatales con mayores niveles de déficit, mejorando su posición financiera tras generar ahorro de casi 3 mil millones al Estado. La información fue dada a conocer tras el último informe de septiembre de la Oficina Técnica para el Fortalecimiento de la Empresa Pública, luego de que mes atrás EMAPA se encontraba en el top de la 10 de la lista. Este es el resultado de un proceso de transformación que hemos venido aplicando, orientado a reducir la dependencia de los recursos del Estado y avanzar hacia una EMAPA sostenible, informó el gerente general de la empresa, Sergio Siles Sánchez. Según la información institucional, la estatal aplica nuevas políticas de gestión y un enfoque empresarial destinado a mejorar su eficiencia, generar recursos propios y aprovechar la infraestructura con la que cuenta, sin dejar de lado su función de contribuir a la seguridad alimentaria del país. Sí les explicó que el presupuesto anual de la empresa se redujo de 4.200 millones de bolivianos a 2.400 millones, mientras que la subvención prevista para esta gestión disminuyó de 1.200 millones a bolivianos 200 millones. Estrategia. La reducción de recursos estatales está acompañada por una nueva estrategia para aprovechar la infraestructura de la empresa. En la actualidad, más de 10 plantas industriales se encuentran disponibles para prestar servicios a productores bolivianos en áreas como almacenamiento, acopio, procesamiento y maquila. El objetivo es que estas instalaciones es generar ingresos propios, reducir progresivamente la dependencia de recursos provenientes del Tesoro General de la Nación. Además, la empresa trabaja en la reactivación de plantas que permanecían paralizadas y en la conclusión de otras que se encuentran en construcción para ampliar los servicios destinados al sector productivo. La estatal detalló que esta estrategia busca vincular la sostenibilidad financiera con su función productiva mediante el fortalecimiento de las condiciones para que los productores puedan almacenar, procesar y transformar sus productos. De esta forma, EMAPA apunta a aprovechar sus activos y capacidad instalada para generar ingresos propios, fortalecer su aporte a la producción y a la seguridad alimentaria del país. Bien, esta noticia nos parece interesante, ¿no? Nos dice, entonces, ¿por qué tan mal funcionaba? Estaban robando mucho, eran tan incapaces los que manejaban EMAPA. ¿Qué es lo que ha sucedido? Uno se preguntaría, ¿no? Bueno, amigos, seguimos a esta hora de la mañana recreando más noticias. El tema del crédito del FMI, que va a ser motivo, yo creo, de mucho análisis, polémica todavía en el transcurso de estos días. Presidente de Diputados anuncia socialización del crédito del FMI. Castro explicó que el documento será analizado en la instancia correspondiente y que durante su tratamiento podrán incorporarse ajustes, dice. El presidente de la Cámara de Diputados, Roberto Castro, informó que para el lunes y martes se prevé la instalación de una mesa de socialización del proyecto de ley 723/2025-2026 que aprueba un préstamo con el Fondo Monetario Internacional destinado a respaldar el Programa Integral de Reformas Económicas. Castro explicó que el documento será analizado en la instancia correspondiente y que durante su tratamiento podrá incorporarse los ajustes que sean necesarios antes de avanzar hacia su aprobación. Ya se está trabajando. Si no me equivoco, va a haber el día lunes o martes ya la mesa de socialización dentro del área de la Comisión de Planificación, señaló. El presidente de la Cámara de Diputados indicó que la Asamblea Legislativa trabaja en iniciativas destinadas a atender la situación económica del país y expresó su expectativa de que el proyecto de ley pueda ser aprobado lo antes posible, mediante un análisis y búsqueda de consensos entre las diferentes fuerzas políticas. El 3 de septiembre, el presidente Rodrigo Paz envió a la Asamblea Legislativa el proyecto de ley para ratificar el acuerdo con el Fondo Monetario Internacional, FMI, por 1.900 millones de washingtones, dólares. Paz explicó que los 1.900 millones del FMI permitirán abrir nuevas fuentes de financiamiento. El fondo, como primera partida, va a dar 1.900 millones de dólares, lo cual nos va a abrir con el BID, Banco Interamericano de Desarrollo, con la CAF,
Banco de Desarrollo América Latina y el Caribe y otras instituciones entre 4.500 y 5.000 millones de dólares, aseveró. Bien, amigos, estas son las noticias importantes que tenemos en esta jornada. Jornada de lunes 14 de septiembre. ¡Viva Cochabamba, Maylla Pipis!

Y seguimos, amigos. Esto va a seguir así mientras el diésel, el combustible, gasolina, diésel, gas, GLP esté subvencionado. Va a seguir habiendo todos estos tipos de movimientos porque mientras otros trabajan honradamente, otros han aprendido a hacer plata no tan honradamente. Entonces siempre va a haber este movimiento. Zamora denuncia desvío de combustible pese a envíos superiores a Santa Cruz. El ministro aseguró que se aplican medidas similares en Cochabamba y La Paz con el objetivo de normalizar el abastecimiento. ¿Qué más dice acá? El ministro de Obras Públicas, Mauricio Zamora, señaló este domingo que Santa Cruz recibía más combustible del que se quería y afirmó que parte del carburante era desviado por redes integradas por funcionarios, transportistas y algunas estaciones de servicio. Durante una entrevista con Radio Panamericana, Zamora explicó que el departamento necesita alrededor de 3 millones de litros de combustible al día, pero sin embargo se llegó a programar más de 3.500 millones de litros, 3.5 millones de litros diarios. Sostuvo que el abastecimiento no se refleja en la población debido a presuntos robos y desvíos, lo cual generaba filas en los surtidores de la ciudad y las provincias. No hay combustible porque no las roban, no es que no haya el combustible, afirmó. Según la autoridad, las irregularidades no solo involucran a funcionarios de YPFB y la ANH, sino también a algunos transportistas y propietarios de estaciones de servicio. Además, mencionó vulneraciones en los sistemas de programación, asignación, facturación y despacho de carburante. Estas mafias no solo estaban dentro, sino también fuera, porque el combustible se ha vuelto negocio. Tenemos mafias que están compuestas por malos funcionarios, tanto en YPFB como en la ANH. Tenemos algunos malos cisterneros y estaciones de servicio, indicó. Para combatir estas irregularidades, Zamora señaló que se realizaron cambios en las gerencias distritales encargadas de programar los envíos de combustible, medida que, según afirmó, permitió obtener resultados y reducir las filas.

Reitero que las filas por combustible en Santa Cruz ya terminaron tras las medidas aplicadas por la Comisión de Intervención de YPFB y la ANH. Yo estuve en Santa Cruz y ya no tenemos filas, indicó. El ministro aseguró que se aplicarán medidas similares en Cochabamba y La Paz con el objetivo de normalizar el abastecimiento y evitar que el combustible sea desviado antes de llegar a la población. Cochabamba necesita 1 millón de litros al día y estamos despachando más. En La Paz también estamos ya actuando y la idea es que la población tenga la seguridad de que el combustible le llegue y en gran... Y el gran problema es que nos roban, dijo. En ese contexto informó que más de 40 personas fueron destituidas de las instituciones involucradas y anunció que el viceministro Yamilia García prepara denuncias penales contra las personas identificadas. Entre las irregularidades identificadas, relató que una cisterna habría extraído 3.000 a 4.000 litros de combustible y los habría reemplazado con agua para mantener el volumen registrado en el envío. Indicó que el problema se encontró no solo en los cisternas, sino también en los surtidores, sobre todo de provincias, donde el combustible se vendía a 2 precios. Insistió en que el viceministro García tiene la misión de poner ante la justicia a los responsables de las irregularidades que afectaron la provisión de combustibles.

Y bien, amigos, seguimos cuando son las 10:32 minutos. El jueves termina el estado de excepción y se debate ampliarlo, dice. Lara considera innecesario la ampliación del estado de excepción. Diputados esperan solicitud del gobierno para ampliar estado de excepción, dice. Mérida pide ejecutar orden de aprehensión y recuperar control del Chapare. Derrumbe Paz da sus condolencias a fallecidos en Sao Paulo. Paz dice que Bolivia debe reconstruirse, llama a recuperar la confianza. Gobierno reporta un golpe de 100 millones de dólares al narcotráfico. Se logró incautar 398 toneladas de droga entre cocaína y marihuana. Evo Morales afirma que el gobierno de Rodrigo Paz agoniza. ¿Qué les parece? El expresidente cuestionó la falta de respaldo popular de la administración y puso en duda la conducción del gabinete. Bueno, serían algunas noticias importantes a esta hora de la mañana, cuando son exactamente las 10:33 minutos. Ante anuncios de movilizaciones, Vasco P. llama el diálogo. El ministro de Trabajo pidió al sector social evitar bloqueos y protestas y resolver sus demandas mediante el diálogo. Y en el ámbito de sociedad que tenemos de temas actualizados, fauna silvestre, una variedad de especies en riesgo de desaparecer. La falta de recursos económicos y en algunos casos humanos dificulta una lucha contra una lucha más efectiva contra este delito, dice. Por otra parte, Usquiano, despidos de guardabosques responden a intereses mineros y agroindustriales, dice. A vísperas de la gesta libertaria, un nuevo caso de feminicidio sacude Cochabamba. La UMSA recibe reconocimiento como embajador del turismo de Copacabana. ¿Qué más? ¿Qué más tenemos a esta hora de la mañana, amigos, cuando son las 10:34 minutos? Salud aprueba Plan Nacional de Salud Mental 2026-2030. Bueno, y por acá dice, indígenas del Timnis rechazan que la carretera Cochabamba ven y pase por su territorio. Bien, amigos, estas son las noticias importantes que tenemos en esta jornada acá en el periódico La Razón. Seguimos creciendo. Usted tiene la razón.

0: Bien, amigos y amigos, son exactamente las 10:10 de la mañana con 36 minutos. 10:36. Gracias, como siempre, por estar en compañía de Guara Comunicaciones. Guara Communication, cadena radial de la integración y su revista informativa Agenda Matinal. En esta jornada de lunes 14 de septiembre, señores, viva Cochabamba Maillapipes. Así es, hoy celebramos 216 años de la gesta libertaria en Cochabamba. Y aquí en Montero tenemos muchos cochabambinos, muchos yactamasis. Uno de ellos es nuestro querido amigo, gerente propietario de la cadena hotelera Carlitón, Carlos Rojas, quien también seguramente en este día quiere decir algunas palabras en este aniversario departamental. Carlos Rojas, ¿cómo está? Muy buenos días. Adelante.
1: ¿Qué tal, querido Tomás? Buenos días. Pues un saludo cordial a Guara Producciones, a Comunicaciones. Bueno, pues por ende, pues saludar específicamente más que todo tanto a Yapacaní como Montero, ¿no? Y donde alcanza esta prestigiosa emisora, Guara Comunicaciones. ¿Qué tal, querido Tomás?
0: Bueno, aquí nomás, querido Carlos, como siempre, echándole candela a las noticias, a la música, para que la gente de nuestra ciudad de Montero, Norte Integrado, San Julián, Yapacaní, provincia Chilo, allá en Norte Potosí, Yayagua, puedan tener una mañana informada y también amena junto a los clásicos que nunca pasan de moda. Bueno, Carlitos, cuéntenos a ver qué pasó con nuestro amigo Carlos Rojas, oriundo de Totora. ¿Cómo fue? Ustedes todavía como totoreños se juntan, tienen sus encuentros, o sea, a pesar de que ya la mayor parte de su vida viven por Santa Cruz, pero no olvidan su tierra natal, Cochabamba, su pueblo, Totora, querido amigo Carlos Rojas. Adelante.
1: Así es, antecitos, quiero saludar por tu intermedio a todos los cochaminos o todos los residentes cochaminos que viven en diferentes partes del norte integrado, y por ende, pues, donde alcanza ahora comunicaciones, ¿no? Tanto en San Julián, bueno, Norte Potosí, que Yapacaní y Montero. Bueno, los cochaminos estamos en todos lados, ¿no? Incluso alguien decía, bueno, pues cuando la primera fue lanzada a la luna, llevaron el chicho, ¿no? Entonces Cochabamba se identifica pues en todo lado, ¿no? Ya sea por pendón, por sombrero o por la buena comida, ¿no? Entonces prácticamente yo creo que Cochabamba se ha ubicado siempre en un buen sitial, ¿no? Siempre ha sido el granero de Bolivia y actualmente es el jardín de Cochabamba. Pienso que, bueno, pues cuando las autoridades lo ponen mucha énfasis a hacer aporte al desarrollo de una ciudad, y bueno, creo que ahora está avanzando, ¿no? Bueno, yo recién acabo de llegar de Cochabamba. La verdad que he visitado muchos barrios, muchos pueblos. Bueno, la verdad que he quedado sorprendido con el avance, ha mejorado mucho en todo aspecto, ¿no? Entonces yo creo que eso de alguna manera nos siente orgulloso a cada uno de nosotros que vivimos en diferentes partes de Bolivia y del mundo, ¿no? Pero eso de alguna manera, bueno, tú me preguntabas referente a Totora.
0: Totora, bueno, ¿cómo hizo nuestro amigo Carlos Rojas, nacido en Totora por los años 60? Bueno, ¿hasta qué edad vivía en Totora? ¿Se trasladó a la capital, a Cochabamba? ¿Cómo llegó a Santa Cruz y a Pacaní particularmente, seguramente, y así progresivamente? A ver, de la historia de un cochabambino exitoso, gerente, propietario de la cadena Carlitón, cadena hotelera Carlitón, tiene hotel en Yapacaní, Montero, y ya pronto a inaugurar también en Warnes, ¿no? Querido Carlos, coméntenos, adelante.
1: Bueno, para los que no conocen, Totora está situada a 140 kilómetros de la ciudad de Cochabamba, está en el cono sur, al sur, prácticamente son frontera con Aiquile, la provincia de Campero y Misque, ¿no? Bueno, estamos aislados un poquito, ¿no? Y somos frontera con el departamento de Santa Cruz, propiamente con Valle Grande, lo que es Comarapa, ¿no? Somos fronterizos, por eso es que las costumbres, por ejemplo, casi son similares, ¿no? Los caluyos, por ejemplo, va a escuchar en Valle Grande y va a escuchar en Totora, ¿no? Y nuestra comida, por ejemplo, lo que es la tradicional, que es el uchucu totoreño, está en uchucu aiquileño, uchucu misqueño. Entonces son, varían cositas nomás, o sea, no sé, aquí lo llaman el galito, ¿no? Allá lo llaman el chilichi. Hay cositas que varían el plato, pero es similar, ¿no? Bueno, las costumbres casi son iguales. Yo, bueno, evidentemente yo nací en Totora, bueno, prácticamente en el 65, entonces nací allá. Y bueno, mi papá era Benemerto de la Guerra del Chaco, me acuerdo muy bien, por ejemplo, de Totora, porque Totora siempre identificado como los valientes. En su mayoría los totores de esa época habían ido a la Guerra del Chaco, ¿no? Y mi papá, bueno, descendiente de padres de Sucre, entonces vino a Totora, porque Totora ha sido un centro de comercio. prácticamente donde se ha descubierto la coca, etcétera, ¿no? Entonces ya había mucha gente del exterior, árabes, turcos, judíos, italianos, peruanos incluso. Entonces mucha gente que ha venido, ha emigrado a Totora porque Totora ocupaba un sitial muy importante lo que es en Bolivia, ¿no? Prácticamente por el comercio de la coca, ¿no? Y además el paso que se hacía era la carretera, la primera carretera ha sido Cochabamba, pasaba por Totora y justamente pasaba por la puerta de mi casa y mi casa era ese entonces hotel, el Hotel Astoria, ¿no? Mi padre era el propietario. Y yo sé que lo he heredado.
0: Ah, no, pues, de ahí viene entonces esa tradición hotelera, entonces, ¿no? Exacto, es familiar.
1: Sí, lo que hice yo era simplemente ir a Totora, volví a mi casa deteriorada, algunas casas caídas, entonces lo refaccioné, lo he restaurado, entonces incluso ya tiene condiciones para pasar también hotel allá, ¿no? Bueno, Totora, simplemente. Bueno, para muchos en la terapia intensiva, de alguna manera, si la van a poner un poquito de. Van a poner un poco de énfasis las autoridades, seguramente a través del turismo puede realmente levantarse Totora y sanarse esto, ¿no? Bueno, yo salí a mis 14, 15 años de edad de adolescente de Totora, me fui a Cochabamba, bueno, pues como cualquier persona, ¿no? Entonces a trabajar de día y estudiar de noche, ¿no? Y al último año le hice un colegio diurno, pero después de los 3 años estuve en un colegio nocturno, el Teodomiro Beltrán, un colegio de ese nombre, uno de los mejores colegios de nocturno, ¿no? Había disciplina, etcétera, en todo aspecto, ¿no? Ya no como ahora, ¿no? Entonces, y de ese modo, bueno, pues, los años pasaban, bueno, contraje nupcias, me casé con una cochabambina, de ahí de Cochabamba siempre, y bueno, pues, la familia de mi esposa, gente comerciante, gente trabajadora, me incursionaron a los negocios, ¿no? Y de ese modo, pues, he incursionado primero en un restaurante, después en la hotelería. Y de ese modo, porque ya estuvimos en la carretera antigua y ya los vehículos han tomado otra dirección, tomar la carretera nueva y se vinieron, ya era silencio, pues ya sabía que tomar otra vez pues alguna decisión si venirse la carretera nueva. Propiamente primero estaba por el sector de Chapare y el clima era bastante lluvioso, neblina y al final pues estábamos por venirse a Yapacaní y ahí me quedé y ahora estoy entre Montero y Yapacaní y Tomás. Pero algo bonito, siempre trabajo. Hemos metido duro, duro, duro, duro. Bueno, también he sido representante de artistas, ¿no? A nivel nacional e internacional.
0: Promotor creo de artistas, eso, promotor, sí, nuestro querido amigo Carlos, sí, Rojas, ¿no? Importante, una actividad importante.
1: Sí. Hemos trabajado arduamente con eso porque algo me gustaba. Yo a nivel profesional ya pues empecé con los taquipayas, ¿no? Cabalmente son de Uyuni, entonces empezamos con ellos, con Iguairas,
0: grandes grupos, taquipayas de niño, como no he visto, he disfrutado de los taquipayas que llegaban a mi natal Yallago, los Coriguairas, los Chascas, grupos famosos en los 70, 80 y todavía partecito del 90, ¿no?
1: Sí, José Zapata, increíble. Después ya incursionamos con los Carcas, estuvimos con Amaru, Semilla, Naxira Céspedes. Bueno, en fin, hemos manejado todos los grupos, ¿no? Así nacionales, y bueno, y al final nos hemos lanzado internacional, ¿no? Bueno, trajimos a los Broncos aquí también a Montero. Bueno, estaba trabajando con Cario Show, Super Auto, Maldito Peque, Záfaga, bueno, en fin, casi.
0: Un trabajo muy riesgoso, ¿no? Un trabajo muy de riesgo. Sí, sí. ¿Puede uno tener mucho éxito y haber hecho un buen negocio o puede también caer al piso? Es de mucho riesgo el trabajo de promotor de grupos artísticos, Carlos.
1: Sí, por ejemplo, a un principio no era pues tan caro. Por ejemplo, Miguel Orías venía de La Paz, no te cobraba $3,000 por 13 horas, ¿no ve? Él venía con todo su equipo, Y yo pienso que parte de mi éxito, por ejemplo, ha sido Miguel Orías, porque me he ido muy bien, muy bien me he ido con él. Es muy bueno el Miguel Orías.
0: Tenía buena convocatoria.
1: Exacto, donde nos presentábamos con Miguel Orías siempre reventaba prácticamente de pleto, ¿no? Y entonces yo digo, mira, ahora pues, traelo a Miguel Orías, ya son así de $10,000, unos $15,000, $20,000, así no es lo mismo. Entonces, antes podías trabajar para ganar, ahora tienes que trabajar simplemente para pagar ellos. Entonces, a la figura ya no es lo mismo, ¿no? Ahora, por eso que no se veía muchos grupos, por ejemplo, en Montero, no hace mucho uno que me colaboraba, hace mucho que me colaboraba un ñato, que él empezó a traer artistas aquí a Montero. Parece que le ha ido uno de los seis veces que ha presentado, uno le ha ido bien y todo era pérdida, pérdida, pérdida. O sea, el tipo ya ha quedado nuevamente como era y ya no está haciendo, porque prácticamente acabas de mencionar, es riesgoso, se pierde. Bueno, si tienes éxito, si ese cantante está en la cúspide, entonces podías ganar, pero lo contrario, te puedes ir al tacho, como se dice. Es riesgoso, pero gracias a Dios a mí me ha ido muy bien. Yo creo que parte de mi éxito, y por eso también ha sido, Tomás, hasta bien, no sé si alguna vez te comenté, porque en los hoteles yo gastaba mucho dinero. Que había hospedales, 2 o 3 días, porque un cantante viene con 15 personas, hasta 20 personas, ayudantes, bajistas, etc. Entonces, había que gastar bastante, ¿no? Incluso, me acuerdo bien, pues ese muchacho, no sé si te acuerdas, Mauri, ¿no? Que hizo un chiquito de 15 años en ese entonces. Bueno, pues y con eso no querían hacernos diferencia absolutamente a algunos hoteles, porque era mucho y no nos hacían las rebajas. Y eso me llamó la atención para hacer los hoteles, pues, ¿no? Y al final ahora yo soy el que ahora los hospedo. Y los promotores están, sé que en la pizza está Marollo, así, ¿no? Etiqueta Negra. Bueno, varios grupos que llegan, ¿no? Aquí
0: Bonanza, Proyección, Bonanza me dijo que llegó también, ¿no?
1: A Bonanza también. O sea, todos los grupos están también con Bonanza. Mira, Bonanza en ese entonces a mí me cobraba $300, imagínate, $300. ¿Sabes cuándo me cobraban a Cristina Cepeder por un showcito? $50. Imagínate esa época. La cosa ha cambiado. O sea, un grupo, por ejemplo, no vas a conseguir menos de $5,000, así un grupo. Y si traes a Yarita Lizet, encima los $10,000, $12,000, $13,000, $14,000, $15,000. Entonces, prácticamente había que arriesgar mucho. Pues que hay mucha gente también, no sé qué harán, no sé si lavarán, pero le digo, los grupos ya, bueno, ya se han organizado, ya tienen los precios para que se avisan. Ya no se consigue tan fácil, así no es tan fácil. Hay grupos también que aprovechan su momento, ¿no? Tu momento aprovechan, que como aparecen, también desaparecen. ¿No? Y hay grupos que
0: Carlos Rojas nos da una cátedra en temas de promotores, de músicas, de estilos musicales, ¿no? Bueno, también Carlos Rojas, bueno, me ha hecho recuerdo a Ana Cristina Céspedes, decía, ¿no?
1: Sí.
0: Paloma del alma mía, señores. Qué cancioncita, aquellos años maravillosos, sí, sí. ¿No?
1: Mira, Ana.
0: Creíste ser mi amor perdido, dice. Tiempos aquellos cuando era uno más joven y simpático, como ha gozado, divertido con estas músicas, Carlos, ¿no? Así que, bueno, ahí está nuestro amigo Carlos, un poquito trayéndonos al recuerdo de aquellos grupos musicales. Y también recordándonos el pasado. También Carlos Rojas ha sido concejal, alcalde en Yapacaní, ¿no? También, tal vez sin pensarlo, como Tomás Coca, que siempre quiso ser político, Carlos Rojas, en cambio, era promotor musical, pero de pronto llegó la política y se quedó 15 años, creo, metido en la política, querido Carlos Rojas. Adelante.
1: Sí, antesitos que has puesto el tema de Ana Cristina Céspedes, entonces para que los que quieren conocer quién era Ana Cristina Céspedes también del lugar de Ansaldo, su esposo Javier Angulo y su hijo es el Nils Angulo, el actual componente de los Carcas.
0: Ah, no, Nils Angulo, aquí hay un periodista montereño, Nils Angulo, no, nada que ver con ese.
1: Ah, sí, me acuerdo también, Nils Angulo. Entonces, este Nils Angulo ha sido chiquito, me acuerdo, yo lo conocí, sí. Bebé Gatano, Nils Angulo, entonces ahora es como de los Carcas. Y el marido que era, ya se ha divorciado, por ejemplo, Ana Cristina Céspedes, ahora su marido es un alemán, bueno, por la música se lo llevaron allá, se quedó para el segundo. Y cosas, así es. Y este Javier Angulo era componente del grupo Bonanza. Uh-huh. Entonces, bueno, música conocemos bastante, creo, ¿no?
0: No, pues usted se ha codeado con los grandes de la música. Debe tener muchas fotografías por ahí para un día con los nietos sentados para estar ahí recordando. Mire, hijo, yo así estaba, yo era así, ¿no? Mostrar esos recuerdos que tiene Carlos Rojas de esa vivencia. Bueno, así ahora, que...
1: Sí. La pregunta que me hacías, recordame.
0: No, es importante, pues, nuestro amigo Carlos Rojas, un alcalde muy querido en Yapacaní, señores. Y yo creo que uno de sus éxitos ha sido porque Carlos Rojas siempre ha sido una persona muy sociable, muy amable, y eso valora mucho la gente, ¿no? Más allá de si es muy capaz, no es capaz, pero a veces mucho hace la forma de que uno, cómo se relaciona con la gente, y tal vez este trabajo de promotor, de atender restaurantes, le ha dado esa capacidad de poder desrelacionarse. Por ejemplo, puede haber mucha gente muy inteligente, conocedora de la política, pero no tiene el tacto para tratar a la gente, ¿no? Querido Carlos Rojas, eso puede haber sido un elemento importante en su éxito político. Adelante.
1: No sé si es una anécdota, querido Tomás, o en cambio, bueno, yo lo tomo así, ¿no? Porque al fin y al cabo, me decía, por ejemplo, mi esposa, ¿por qué te vas a meter en política, ¿no? Si no tienes tiempo ni para vos? Estás metido en los artistas, estás metido en el restaurante, estás metido en algunos negocios de compra y venta, vehículos, etcétera, estás metido en todo vos, entonces deja de la política. Bueno, y al fin y al cabo, yo digo siempre, Tomás, uno nace, no se hace. Yo nací con esa vocación de servicio. Yo digo, por ejemplo, no siempre, incluso el personal que ha trabajado conmigo, siempre les doy charlas, les doy algunos mensajes para que ellos, por ejemplo, puedan igual de alguna manera sobresalir o encaminarse a una sociedad y sean, pues, de alguna manera, bueno, pues puedan asegurar su vida, ¿no? Porque al tiempo hay que ganar, si el tiempo te gana, estás fregado, ¿no? Bueno, yo, por ejemplo, fui invitado, ya yo era simpatizante de la UCS, en este caso por Don Max Fernández, el que murió en tu pueblo. Don Max Fernández Rojas, bueno, él me invitó a que yo se participe, porque yo era un dirigente siempre activo, era presidente de mi zona, estaba como dirigente de juventudes, y él me invitó, por ejemplo, a que yo se participe. Y allá me fue bien, te cuento, le hice ganar también allá en Cochabamba, en el sector donde yo vivía, le hice ganar también a Max Fernández. Y de eso, bueno, una vez que me vine, trasladé allá a Pacaní, me volvieron a encontrar tres, cuatro diputados, no sé si te acuerdas, entre esos el ex actual, parece que es el actual alcalde, si no me equivoco, era ex, Héctor Cartagena, no sé si te acuerdas, el de Quillacollo, estos dos Galindo, que era uno presidente de la Corte Suprema de Justicia, después ha llegado a ser diputado, el otro su hermano, Galindo Decker, y otro doctor Villón, eran los cuatro diputados, un senador y tres diputados, me encontraron en el Ollantay, en Apacaní. Te me dijo, ¿qué estás haciendo? Te hemos buscado nosotros allá para que seas en nuestra provincia su prefecto, en ese entonces prefecto. No, pues yo dije, bueno, porque yo siempre estaba amarrado más que todos los negocios y no podía dedicarme mucho. Entonces, ahí al dueño del quiolo, el antigrético, el Ollantay, le he dicho, bueno, aquí es Carlos Rojas, un gran dirigente allá. Por favor, quiero que le invites. Bien. Y entonces me pusieron a la lista, pues, de segundo concejal. Ya, y ni siquiera de segundo titular, sino de segundo su suplente. Entonces, ¿cómo llegué a ser alcalde, por decir? El primero, que era Luis Castellón, llegó a ser alcalde, pero estaba con una avanzada edad, ya tenía cerca de los 80, el señor, 79, por ahí, se enfermó. Estaba con más días ya, y bueno, y al final, al cabo, ya no podía quedarse, entonces renunció a ser alcalde, y asumió su suplente, pero no como alcalde, sino como concejal. Y el concejal ese, don Jaime Marquina, también, que en paz descanse, afinado ya, de mucha plata, y la esposa dijo, no, aquí dejas política o te vas con tu cama, listo, así. Entonces resulta que el señor renunció y le tocó asumir al segundo titular, don Lucio Zurita. Bueno, se presentó como candidato a diputado y salió diputado. No había otra opción, yo no quería, pero al final, mira, me secuestraron de mi casa, no quise yo meterme, me llevaron a que jure como segundo, en este caso. Como
0: recuerdo cliente. Yo, esa vez estaba en Yapacani, recuerdo, I am the member, you are the cómo llegó Carlos Rojas a ser alcalde. Yo había llegado al año 97, sí. Por azares del destino también, por allá, luego de haber perdido unas elecciones nacionales para diputado en mi natal, Ayagua, ya mi esposa a mí también, me apretó. Y me dijo, o te quedas, o te vas conmigo, o qué hacemos, ¿no? Y así que Tomasito no tuvo más opción que venirse al oriente también. Bueno, sí, así llegó Carlos Rojas a ser alcalde y sí, después, sí, adelante.
1: Me senté en el consejo solamente una hora. No sabía ni que era un POA, pues, ¿no? Me dice, bueno, vamos a ser alcalde, lo censura el alcalde, no sabía ni que era un POA. Dice, bueno, yo voto por Carlos Rojas. Y todos votaron por mí, excepto uno, que era el suplente del que era alcalde. Todos votaron por mí, yo me quedé sorprendido. Y había
0: de pronto, sin darse cuenta, Carlos Rojas apareció alcalde, señores. Como dirían ahí, sin saber leer ni escribir, apareció alcalde.
1: Exacto. Y entonces hicieron, Tomás, prácticamente el movimiento Bolivia Libre era bastante, un partido bastante fuerte allá. Era, bueno, Ansel Mas en este caso, ¿no? Y a través de Roberto González y muchos dirigentes, pues, ¿qué hicieron? Bueno, pues convocaron a la gente, bueno, a los campesinos más que todo, ¿no? De diferentes partes del lugar, donde tomaron la plaza y para sacarme de alcaldes. El alcalde se va a robar, pucha, ese alcalde no sabe nada, solamente sabe la cocina, que así es, porque tiene restaurante, ¿no? Ajá. Se va a robar la plata, le vota, no, bueno, alcalde, pucha. Y estaba lleno, o sea, había 5.000 personas, 5.000 gente estaban en la plaza.
0: Traigan burro para sacar al alcalde, sino hasta burro estaban buscando.
1: Estaban buscando burro. Y bueno, yo salí, pues entonces, yo dije, bueno, mirándome si quizás, ¿no? Y ahí me dice Baltasar y Ronald Andrés, no sé si te acuerdas.
0: Los conozco.
1: No seas cobarde, ¿cómo has renunciado? No, pucha, no seas cobarde. No, y seguía los gritos, escuchaba los encerrados en el despacho, que salga el alcalde, que salga. Bueno, yo salí, pues.
0: Un momento tenso, ¿no? Tenso, ¿no? Hoy puedes recordarlo como anecdótico, pero imaginar que está la gente afuera pidiendo la denuncia por ahí. La psicología de más hasta puede querer colgarlo a uno, ¿no? Complicado ese momento. Claro,
1: justamente eso le quería llegar, ¿no? Entonces, resulta, dije, que salga el alcalde, dicho, ya está, y salió. Y dice así, bueno, le dije, pues también yo tengo la potestad. Tengo, ¿no? Bueno, al fin y al cabo yo soy boliviano. La condición política me permite, o sea, déjeme trabajar 3 meses. Y no hago 3 meses, ustedes me cuelgan ahí, listo. Yo mismo voy a comprar la pita, dije así, se me salió, ¿no? Como fuese, dije así. Y hay un dirigente más o menos que me apoyaba y dijo, bueno, escucharemos por este, como dice, por ahí lo hace mejor. Pero 3 meses, que firme. Me ha hecho hacer una renuncia adelantada, me ha hecho firmar. Todo me ha hecho hacer, ¿qué va a hacer? Pues tanta gente, no, así no. Ajá. Imagínate, 5.000 personas en la plaza.
0: No, ¿dónde firmo? Con copia, ya, aquí, sí. Con... Ya.
1: Sí, pues yo había dejado, hermano, había dejado la alcaldía casi una semana, no había ido a ir a molestar a Johnny Fernández. Ya, me he comprometido. Todo lo conseguí. Puta, en menos de 3 meses ya le hice pues todo lo que ellos querían, que me he comprometido. Y al final, bueno, como tú acabas al principio de nuestra entrevista, decías... Carlos, bueno, te volviste un alcalde popular, yo no he discriminado absolutamente a nadie, para mí no había otro partido, ni ADN, ni MNS, ni nada, ni MBL, todos eran mis amigos, yo me quedaba un fin de semana en una comunidad, otro fin de semana en otra comunidad, y con los cuales yo estaba durmiendo en sus camas, y al final me eligieron 3 veces, pues, o sea, me lo gané el poroto, ¿no? Uh-huh. Me lo gané el poroto. Lamentablemente, la condición política del Estado, ahí decía antes, por ejemplo, y la misma ley de la Corte, que podía ser segundo o el primero, ¿te acuerdas que más antes eras del tercero? Pues ahí me pasa, Moro fue presidente. Entonces yo ganaba las elecciones en vano, ganaba, pero le seguían al segundo, yo quedaba como presidente del consejo, ¿no? Uh-huh. Y al final ya me querían volver a poner como alcalde, y dije, ya no voy a arreglar las macanas que han hecho esto, no, y no me anime. Entonces quedé más tranquilo en lo que es la presidencia del consejo, he tenido buenos años, y bueno, pues hasta que uno se cansa, ¿no? De alguna manera, ¿no? Y también hay que dar paso, ¿no? Hay gente también que quiere... Pero yo, pues, si me volví a postular, volví a salir, pero no, la novia.
0: Hay que dar oportunidad, ¿no?
1: Así es, Tomás, y gracias a Dios.
0: Pues,

0: Allá, y en este día desearle un como un cochabambino de cepa, querendón de su tierra, querendón de Totora, desearle pues que pase una jornada bonita. Y como siempre uno dice, ¿no?, a pesar de que uno lleva más años de vida en otro lugar, pero nunca olvida su tierra natal. Querido Carlos, un saludo fraterno, hasta un próximo contacto.
1: Así es, querido Tomás, bueno, agradecerte por la entrevista y bueno, decirle a mis paisanos cochaminos que vayan a servirse un chicharroncito, un puchero, un chacho, un fideofucho, un escabeche, bueno, un piquemacho, tantas cosas ricas que Cochabamba ofrece. Y aquí también llegó a cochaminos, por lo menos el día de hoy, pues que se preparen, ¿no? Y bueno, a pesar que existen muchos locales, tanto como Yampacaní, Montero, en diferentes partes del norte integrado, me imagino que San Julián, Yayagua también, y por ende en Santa Cruz, bueno, que lo pasen bien, nuevamente felicitados a mis paisanos. Y si los que se me están escuchando, bueno, siempre están captando para comunicaciones, mis paisanos totoreños, bueno, un gran abrazo y a ti y a todos los paisanos que están escuchando en este momento. Bueno, agradecerte por la entrevista, querido Tomás, y bueno, será hasta otra oportunidad. Un abrazo.
0: Gracias, Carlos, Carlos Rojas. Hasta un próximo contacto. Internamente nos comunicamos.
1: Está guardado.
0: No, tengo que pasar a recoger hoy día después del programa, tipo 2 de la tarde, Carlitos, si usted está en su casa, ahí le caemos encima, ahí por allá.
1: Perfecto. Un abrazo, querido Tomás.
0: Hasta luego. Bien, amigos y amigos, de esa forma hemos conversado con nuestro amigo Carlos Rojas. Casi digo Carlos Paredes, tanto hablar de Carlos Paredes, uno casi dice Carlos Paredes, ¿no? Bueno, un otro cazador también ya se estaba reportando, tuvimos que cortar la llamadita porque teníamos esta entrevista. Enseguida vemos qué está pasando con el cazador, ¿dónde se encuentra el cazador?

Bien, amigos y amigos, son las 11:02, 20 grados la temperatura, un sol radiante. Está bonito el clima a esta hora de la mañana, ¿no? Fin de semana hemos estado con algo de frío, no estaba muy agradable el clima, pero ahora sí estamos con un clima agradable a esta hora de la mañana. Con día son 11:02. Gracias, thank you. Gracias, amigos y amigas, por estar como siempre en compañía de Wara Comunicaciones, Wara Communication. Bueno, ahí estamos intentando comunicarnos con el cazador, el number one de las noticias, señores, que se encuentra en algún punto de nuestra ciudad de Montero. Me imagino que está en la plaza, en Villa Cochabamba, nuestro querido amigo cazador, él es paseño, kilómetro cero, dice, paseño del centro. Y bueno, pero compartiendo con los amigos cochabambinos en este su aniversario. ¡Viva Cochabamba, Mayllapipis! Nuestro amigo Carlos Paredes. Gobierno confirma ampliación del estado de excepción por 90 días. Desde el 18 de septiembre, el ministro Marco Antonio Oviedo anunció que el gobierno presentará el nuevo decreto en el que se normará una ampliación de estado de excepción para 90 días más. Trinidad, una persona es acribillada con al menos 5 disparos. Enseguida vamos a este detalle. Plantel de Guavirá denuncia amenazas de muerte a su arquero. Sobre este tema, ¿quién nos puede hablar, dar detalles? Es el number one de las noticias, el cazador de cazadores, Carlos Paredes, señores. Vamos a estar atentos si tenemos contacto con él. Vamos a leer esto. Trinidad, una persona es acribillada con al menos 5 disparos, dice la noticia también que nos trae el periódico El Día. De acuerdo a datos preliminares, se conoció que el hombre fallecido sería de nacionalidad extranjera y al menos 5 disparos de armas de fuego. En el barrio Villa Magdalena, en la ciudad de Trinidad, departamento del Beni, un hombre fue acribillado la madrugada de este lunes. Según las primeras investigaciones, se conoció que el hombre fallecido sería de nacionalidad extranjera, brasileño. Se maneja la información de manera preliminar que la víctima recibió al menos 5 impactos de arma de fuego. Personal policial de la Fuerza Especial de Lucha contra el Crimen llegó al lugar para realizar levantamiento legal del cadáver y trasladarlo a la morgue de esa ciudad. Por su lado, la policía realiza operativos para capturar a quién o quiénes fueron los responsables del hecho. Dice, ¿cómo están las cosas, señores? Cada vez estas noticias de acribillamiento, ajustes de cuenta, se está volviendo el pan de cada día en nuestro país, ¿no? Seguimos, amigos.

El gobernador de Santa Cruz pide militarizar San Ignacio ante avance del crimen organizado. Juan Pablo Velasco pidió al gobierno nacional medidas extraordinarias frente a los recientes hechos violentos registrados en esa región y reclamó una mayor presencia policial. Comienza el juzgamiento de animales en Expo Cruz 2026 con la evaluación de razas cebuinas. Nelore Mocho, Gerolando son protagonistas de la jornada con atención en sus características genéticas y productivas. Este es un mundo también, ¿no? Un mundo, hemos aprendido un poquito un día con esas notas que hace nuestro cazador en la feria de Expo Norte, ¿no? Expo Norte, donde también es fuerte la actividad ganadera. Y en el tema internacional, Donald Trump instó a Ucrania a frenar los ataques contra las refinerías rusas. Están perjudicando al mundo, dice. Desde Irlanda, el presidente de Estados Unidos afirmó que los bombardeos de Kiev sobre plantas de diésel agravan la escasez global. Y comentó que habló sobre este tema con Volodymyr Zelensky. Bueno, amigos, así están las noticias a esta hora de la mañana, cuando son las 11:06. Y como ya hemos dicho, ministro de Gobierno anuncia decreto para ampliar el estado de excepción por 90 días más. La medida vigente desde junio vence el 18 de septiembre y el Ejecutivo sostiene que existe respaldo ciudadano y legislativo para mantenerla durante otros 3 meses. Paz anuncia que desde este lunes se tratará el crédito del FMI en la Asamblea. El presidente asistió al acto por el aniversario de Cochabamba organizado por la Alcaldía. A la sesión de honor de la Asamblea Legislativa Departamental, que se realizó de manera paralela, asistió el vicepresidente Edman Lara. Paz junto a Manfred, Lara con Loza, en actos por el aniversario de Cochabamba. Dos actos paralelos se realizan en la ciudad de Cochabamba por la conmemoración del grito libertario del departamento. Según reportes, Cirimedo incluso amenazó con agredir físicamente a Lupo. No, Cirimedo era agresivo, señores, como era más joven, Lupo más mayor, quería hasta agredirlo. La hostilidad escaló cuando se dirigió hacia el entonces ministro de la presidencia, José Luis Lupo. En las conversaciones, Cirimedo supuestamente manifestó su intención de abarcarlo debido a que discrepaba a discrepancias sobre el manejo del gobierno. Así están las noticias, amigos. Seguimos. Economía, lucha contra el contrabando, entrega ganado incautado al matadero de los Andes para abastecer a EMAPA. El operativo fue ejecutado por el Comando Estratégico Operacional de Lucha contra el Contrabando en coordinación con efectivos de la Capitanía de Puerto Mayor, Huaqui. Impuestos amplían de 30 a 60 meses el plazo para facilidades de pago. Con la nueva disposición, los contribuyentes con deudas tributarias pendientes podrán solicitar el pago de sus obligaciones en cuotas mensuales durante un periodo de hasta 5 años, equivalentes a 60 meses. Seguimos. Expertos ven que el gobierno perdió credibilidad y apoyo en las calles para levantar la subvención. La crisis del combustible se agrava mientras persisten largas filas en los surtidores y el país busca alternativas para garantizar el abastecimiento de gasolina y diésel. Expo Cruz 2026, Sylvester FIP, el ejemplar más pesado con 1.235 kilos, dice el ejemplar de 29 meses, pertenece a la cabaña El Trébol y registró además una ganancia diaria de peso de 1.392 gramos durante su desarrollo. ¿Qué les parece? Cada día subía más de un kilo, ¿no? Cochabamba celebra 216 años de su gesta libertaria. Jace Villa llama a articular la unidad del país. Desde Cochabamba siempre vamos a articular la unidad del país, afirmó la autoridad edil en contacto con los periodistas al participar en los actos festivos en la plaza 14 de septiembre de La Llajta. Joven de 19 años muere tras recibir un disparo. Su novio está prendido. ¿Qué, cómo es esto? No entiendo. Joven dice, pero su novio dice, no entiendo. A ver, vamos a leer esto. El hecho ocurrió la mañana del domingo en la zona de Quintanilla Sud. La relación de la pareja estaba marcada por la violencia y los celos. A ver, vamos a leer esto un poquito, amigos. ¿Qué es esto? Un joven de 19 años fue asesinado de un disparo en la cabeza en Sacaba, presumiblemente por su novio de 18 años, quien fue aprehendido y será puesto ante un juez cautelar. El Ministerio Público investiga el caso como feminicidio. ¿Cómo es esto? Una joven de 19 años. Ah, ya, ahora sí, otra voz, porque el otro decía un joven, ¿no? Una joven de 19 años. El novio tenía 18 años. El hecho ocurrió la mañana del domingo en la zona Quintanilla Sud. La víctima fue hallada sin vida en la habitación del hombre
identificado como Luis ARF, de 18 años, con una herida provocada por un proyectil de arma de fuego. La fiscalía informó que en la escena fueron encontrados un revólver calibre 32 y se halló un proyectil entre el cabello de la víctima. De acuerdo con la información difundida por UNITEL, la joven mantenía una relación sentimental con el acusado desde hace al menos 5 meses. La abogada de la familia de la víctima, Mercedes Cortés, de la Fundación Voces Libres, señaló que la reunión estuvo marcada por celos, control y hechos de violencia que no fueron comunicados a la familia. La pareja egresó como bachiller en el 2025 y se trasladó a Argentina. Según la defensa, la joven regresó a Bolivia después de sufrir violencia. El acusado retornó al país para buscarla. Bueno, chango, en la vida uno puede enamorarse, pero tiene que a veces, si las cosas no funcionan, dejar que las cosas se vayan por su lado. Minibús que viajaba desde Palca a La Paz se embarranca y deja al menos 4 muertos y 10 heridos. Qué pena, mire. Un accidente ocurrió este domingo por la tarde. El minibús se trasladaba desde La Palca a La Paz con 16 pasajeros y se embarrancó unos 200 metros. Grave. Bueno, amigos, estas son las noticias que nos trae el periódico El Día en el segmento País. Santa Cruz afrontará una semana de contrastes, frío, vientos y calor extremo. Un frente frío marcará el inicio de la semana con vientos del sur superiores a 60 kilómetros por hora. Desde el jueves las temperaturas subirán hasta alcanzar 39 grados el domingo en la Chiquitanía, dice. Y bueno, lo que ya se sabe, ¿no? 2 hombres son asesinados a tiros durante la madrugada en San Ignacio de Velasco, que ya es una noticia pasadita. Y bueno, no tenemos más. Así es, amigos y amigas, así estamos a esta hora de la mañana, recreando algunas de las noticias importantes que tenemos en los periódicos como La Razón y el periódico El Día. Pero antes, el penoco, el puñal envenenado. ¿Qué dice ese penoco, ese puñal envenenado a esta hora de la mañana?

Bien, amigos, amigos, gracias, gracias por estar en compañía de Guara Comunicaciones. 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Saludamos a nuestro amigo Modesto Mojica. Modesto Mojica, atento siempre a la radio, nos dice así: muy buenos días, don Tomás, buenos días. El tema que tocaba de la ampliación de estado de sitio, ¿no? Estado de excepción es, ¿no? Estado de excepción le llaman, no estado de sitio, ¿no? Quiero sugerir judicializar los bloqueos con sanción de resarcimiento por daños y perjuicios al que convoca, individualizado, incorporando a la ley de seguridad del Estado con una demanda de los perjudicados, ya sea el Estado o instituciones o particulares, dice. Esa es la opinión de Modesto Mojica. Por esa razón, todos estamos en contra del bloqueo, señores. Venga de donde venga. No hay bloqueos buenos o bloqueos malos, ¿no?

Bien, seguimos amigos, editorial, la devolución del diésel. Imaginemos por un momento que el gobierno decide levantar la restricción absurda que impide importar diésel libremente, que cualquier persona o empresa pueda traer combustible. Creo que esto ayer ya habíamos visto este editorial, ¿no? Aquí Johnny Nogales Virués, piratas del voto, dice. Por otra parte, acá tenemos esta noticia que dice el ocaso de los estadistas, Mario Malpartida. El ganador que no combate, dice Oscar Anchana Malpartida. Y el penoco, el puñal envenenado, dice el verdadero poder, dice. Vamos a recrear este artículo de opinión del penoco.

Bien, amigos, vamos a esta nota. Dice, en la muerte de Iván Ilich Lenin, dice Tolstoy, se trata con claridad el poder, el placer y los verdaderos propósitos de la burocracia. El mayor deleite del funcionario no es resolver problemas ni hacer justicia, sino generar dependencia hacia los prometidos milagros del gobierno. A Iván Ilich, un magistrado de alto nivel, poco le importó solucionar las cosas. Su goce real consiste en saber que vidas enteras dependen de una firma en papel timbrado y que largas filas de ciudadanos deban esperarlo de pie. Aunque su vida familiar es un fracaso y ni siquiera prosperó económicamente porque no sabe administrar nada, se siente realizado por el placer que le da la insensibilidad del poder público. En ese universo, la eficacia y la justicia son secundarios. Lo esencial es alimentar el ego del funcionario e inflar la maquinaria estatal. Esta insensibilidad trasciende la literatura y se refleja en las realidades actuales. Cuando un gobierno posterga la solución del desabastecimiento del diésel y condena a miles de transportistas a penosas filas de días, semanas, se repite la misma lógica escrita por Tolstoy: sacrificar el sufrimiento social con tal de preservar el monopolio del poder político.

León Tolstoy fue uno de los grandes escritores y pensadores rusos del siglo XIX y considerado una figura central de la literatura universal. León Tolstoy, 1828-1910, nació el 9 de septiembre de 1928 en Yasnaya, Polonia, Rusia, en el seno de una familia aristocrática. Su obra combina literatura, filosofía moral, crítica social y reflexión sobre la condición humana. Sus dos novelas fundamentales son La Guerra y Paz, 1869, una extensa obra sobre la invasión napoleónica de Rusia, pero también sobre la historia, el poder, la guerra, la familia y el sentido de la vida. Ana Karenina, 1878, explora el amor, el matrimonio, las convicciones sociales, la infidelidad y los conflictos entre la libertad individual y las normas sociales. No lo leí, pero vi la película Ana Karenina, ¿no? En la última etapa de su vida, Tolstoy experimentó una profunda transformación espiritual. Criticó la desigualdad social, el poder del Estado, la violencia y las instituciones religiosas. Defendió una forma de vida basada en la sencillez, el trabajo, la conciencia moral y la no violencia. Estas ideas influyeron posteriormente en pensadores y líderes como Mahatma Gandhi y Martin Luther King Jr. Entre sus obras de carácter filosófico y moral destacan La muerte de Iván Ilich, Resurrección, Confesión y El reino de Dios está en vosotros.

Bien, amigos, amigos, son las 11 con 19 minutos. ¿Qué dice aquí esto? La muerte de Iván Lynch. La muerte de Iván Lynch, publicada por León Tolstói en 1886, es una novela corta que reflexiona sobre la muerte, el sentido de la existencia y la forma en que las personas construyen sus vidas alrededor de las experiencias sociales. Iván Ilich es un funcionario judicial de clase media alta, que ha dedicado su vida a alcanzar una posición respetable. Se preocupa por su carrera, su prestigio, su vivienda, sus relaciones sociales y por cumplir con las convenciones de su ambiente. Se casa con Praskovia Fyodorovna, pero el matrimonio se deteriora porque ambos terminan preocupándose más por sus propios intereses que por una relación auténticamente afectiva. La vida de Iván cambia cuando, mientras arregla su casa, sufre una lesión que inicialmente parece insignificante, pero después comienza a experimentar dolores cada vez más intensos. Los médicos no consiguen darle una explicación satisfactoria y su enfermedad avanza hasta convertirse en una amenaza mortal. Lo más importante de la obra no es descubrir qué enfermedad tiene Iván Ilich, sino observar cómo la proximidad de la muerte transforma su manera de comprender su propia vida. Al principio, Iván se revela contra la enfermedad y contra la posibilidad de morir. También descubre algo que le resulta profundamente doloroso. Quienes los rodean parecen más preocupados por las consecuencias sociales de su muerte que por su sufrimiento. Sus colegas piensan incluso en los ascensos que podrían producirse después de su fallecimiento. En medio de esa indiferencia aparece Gerasim, un joven sirviente que representa una actitud completamente diferente. Gerasim acepta la muerte como parte natural de la existencia y trata a Iván con verdadera compasión. Su sencillez contrasta con la falsedad y las convenciones de la sociedad en las que Iván ha vivido. Durante sus últimos días, Iván realiza una revisión dolorosa de su existencia. Comprende que gran parte de su vida estuvo orientada hacia lo que los demás consideraban correcto y exitoso, pero no necesariamente aquello que le daba un auténtico sentido. Finalmente, experimenta una transformación interior. Comprende que el problema no está únicamente en morir, sino en haber vivido de una manera que ahora reconoce como equivocada. Cuando logra sentir compasión por su familia y abandonar el resentimiento, disminuye su miedo a la muerte. ¿Qué les parece? Interesante, ¿no? La idea central, la obra plantea una pregunta fundamental. ¿Estamos viviendo realmente nuestra propia vida o simplemente cumpliendo las expectativas sociales? Tolstói presenta la muerte de Iván Ilich como una especie de examen moral. La enfermedad obliga al protagonista a enfrentarse con una verdad que había evitado durante toda su vida, una existencia basada exclusivamente en el éxito profesional. El prestigio y las apariencias pueden resultar profundamente vacía. En ese sentido, la muerte de Iván Ilich no es solamente una obra sobre la muerte, es sobre todo una obra sobre cómo vivir. ¿Qué le parece, señores? ¿Ah? El problema no es la muerte, el problema es cómo he vivido.

0: Bien, me ha gustado la lectura y vamos un poquito más a profundizar. ¿Qué les parece? El final de la muerte de Iván Ilich, dice. El final de la muerte de Iván Ilich es probablemente la parte más profunda de la obra, porque Tolstoy transforma la muerte física del protagonista en una liberación espiritual y moral. Iván Ilich se encuentra en sus últimos momentos. Durante gran parte de su enfermedad ha experimentado miedo, dolor y resentimiento. Una de las preguntas que lo atormentan es: ¿y si mi vida no ha sido como debía ser? Esta pregunta es fundamental porque Iván comienza a comprender que el problema no consiste únicamente en que va a morir, sino en cómo ha vivido. Hasta ese momento había considerado que su existencia era correcta, porque había cumplido con las normas sociales, consiguió una buena posición, desarrolló una carrera respetable, tuvo una familia, adquirió una vivienda elegante y mantuvo relaciones adecuadas con las personas de su círculo. Sin embargo, ante la muerte, esas conquistas pierden importancia. En sus últimos instantes ocurre una transformación decisiva. Iván deja de pensar exclusivamente en su propio sufrimiento y comienza a sentir compasión por los demás. He ahí la cuestión, ¿no? La cuestión. Cuando yo solo pienso, creo en mí y nada más que en mí. Cuando no. El otro día decía un muchacho, ni tan muchacho, ¿no? Cuarentón. ¿Qué ha pasado? Ustedes son traicioneros, se han pasado al otro lado, le decía. No, pues tenemos que pensar en nosotros, tenemos que saber cómo vivir el momento, salir, ¿no? En el pasado, la gente que estaba en la política era porque quería servir, quería hacer algo, quería mejorar, luchar contra la pobreza, contra la discriminación, contra todo eso, ¿no? Era eso el motivo de servicio. Y en cambio la política es cómo puedo aprovechar del Estado para enriquecerme, para salir de la pobreza, ¿no? Y aquí dice, por eso al final de la muerte de Alice, o sea, no es el tema de morir, sino cómo he vivido, ¿ah? Dice, en sus últimos instantes ocurre una transformación decisiva. Iván deja de pensar exclusivamente en su propio sufrimiento y comienza a sentir compasión por los demás. ¿Ah? Especialmente por su esposa y por su hijo. Comprende que también ellos sufren y que su resistencia egoísta a la situación ha aumentado el dolor familiar. Es entonces cuando aparece la idea de que aquello que antes consideraba una vida correcta quizá había sido solo una vida equivocada. Tolstoy nos presenta esta revelación como una explicación intelectual, no como una explicación intelectual, sino como una experiencia interior. Bueno, vámonos con el cazador, señores, con el cazador, con el number one de las noticias, Carlos Paredes. Carlos, muy buenos días, adelante.
1: Gracias, Tomás, buenos días a toda la gente que escucha 103.9. Estamos en la iglesia de la villa Cochabamba. En estos momentos está propiciando una misa muy importante. Están algunos concejales. Bueno, termina la misa, Tomás, y lo convoco.
0: Bien, Carlos Paredes, antes de que se despida, aquí hay una noticia que usted domina, que usted es el mero mero.
1: No.
0: Guavirá. ¿Qué pasa con Guavirá? Dice, el plantel de Guavirá denuncia amenaza de muerte a su arquero, ¿no? Han perdido, creo que en La Paz 6-0, dice. Le habían amenazado al arquero de que si no se hacía meter 3 goles, lo iban a timbrar a su esposa, a su novia, a su mamá. ¿Qué sabe de esto, Carlos Paredes? Usted que tiene la información más en detalle.
1: Bueno, ayer, Bueno, ayer eso fue en el estadio de Villa Ingenio, allá en la Ciudad del Alto. El tema pasa por lo siguiente, que como Guavirá está de menos, se presentaron a la hora, el equipo contrario también estaba, ya empezó Guavirá a perder el ritmo del partido, ya le hicieron un gol, le hicieron dos, le hicieron tres, le hicieron cuatro, y el tema fue que en el intermedio parece que algo pasó con Ábrego que produjo su cambio, pero no se fue al camarín. No se fue al camarín, se fue directo a las casamatas. Entonces el tema fue que ya nomás ahí, después el segundo cambio, Bombilla, el arquero, salió del campo de juego por cambio, pero no creemos que el cambio tenía, si era 3-4-0 que le hicieron el cambio, y ahí nomás se suscitó el momento que vivió la gente de Guavirá, indicándoles que ha habido esto, ha habido unas llamadas telefónicas que había recibido su madre, indicando que si no le hacían 3 goles al equipo de Guavirá antes del primer tiempo, iba a ir a matarla, a matarlos, a él y a su mamá. Entonces a mí me extraña mucho que el delegado del club tampoco tomó cartas en el asunto, no hizo nada el delegado del club, tampoco el de la Federación Boliviana de Fútbol, el comisario, tampoco, porque ellos hubiesen sido los primeros en recibir la denuncia y acabar el partido inmediatamente, pero no lo hicieron. Dejaron que termine el partido, llamaron a la conferencia de prensa, que es norma, y ahí en la conferencia de prensa ya indicaron al director técnico que esto es un atropello que ha recibido, ha sido amenazado, y pidió hasta el presidente que tome cartas en el asunto, pero definitivamente las cosas no están muy claras. Anoche Bombilla, así le dicen al arquero Ferrer, fue a la FLCC a declarar. Ha ido a declarar y le tomaron las correspondientes. Llegaron a las 7 de la noche a Santa Cruz y esta mañana ya están entrenando. Desde las 11 en punto iban a ir para trasladarse a Angelina y entrenar. El presidente, la gente de Guavirá, invitaron una conferencia de prensa, pero la cual no pude asistir. No mucha prensa se quedó porque eran las 10 de la mañana y era muy, muy probable que mucha gente en La Paz a esa hora ya están en Santa Cruz, ya están cubriendo para mandar al reportero. Eso le podía contar a que todavía la gente de Guavirá ha llamado a una conferencia de prensa, la cual no se dio. Seguramente en el transcurso de esta tarde se va a dar la conferencia de prensa. En este momento estoy acá en la iglesia, vamos a ver qué es lo que está pasando. Y para eso, Tomás, bien, me parece muy buena su llamada. Termina y ya le voy a dar más informaciones. Estoy ahorita en la iglesia, como yo le digo, están algunos concejales, los cuales vamos a tomar su impresión, porque hoy día es el último día, Tomás, de la fiesta. Hoy día es el último día de la fiesta acá en la villa y creemos que es importante estar en este cerrarlo y también compartir, Tomás.
0: Compartir. ¿Qué vamos a compartir en Villa Cochabamba, querido? Unas chichas.
1: No. No, aquí no veo eso, veo la iglesia, el padre que está ofreciendo la misa, muy poca gente, ya algunos que traen sus juegos de Santa Cruz, desde Santa Cruz, de todo lado, ya lo están recogiendo, Tomás, porque hoy día ya es el tercer día de fiesta y hoy día acabaría en pleno, hay algunos...
0: A Carlos Paredes le echaríamos un partidito de futbolín. Usted me dijo que era un profesional del futbolín en sus años... De niño, adolescente, querido eso. Carlos, no, aunque sea, si ya no puedo echarle al partido de fútbol físicamente, pero puede echarle a un partido de futbolín, querido Carlos Paredes.
1: No. Capísimo. Después del colegio, directo a las canchitas, esas canchitas que teníamos cerca, era con vidrio transparente, el lugar donde se marcaba el gol, o sea, entraba la bolita, se quedaba ahí, pero usted podía... ver en quién estaba ganando. Es unas canchas muy, muy modernas. No. Sí, de ahí que de ahí me quedaba desde salía del colegio 12:30. Unos campeonatos, Uriza. Supla. Pero
0: si nos topamos en Villa Cochabamba, le echamos entonces un partido de futbolín. Querido Carlitos, a ver, vamos a recordar nuestros tiempos maravillosos de niño, de adolescente, cuando uno... Bueno, mire, yo le compré a Pimpón para un cumpleaños su futbolín. Al principio jugábamos bastante, pero últimamente no. Pero ahora lo vamos a un poco desempolvar para nuevamente retomar el futbolín.
1: Pero hay un tema grande en todo esto. La pelotita era de carpicola. ¿De qué era la pelotita con que usted jugaba?
0: Porque no, era de maderita. De este tallado de maderita eran las pelotitas. Sí. Pero querido Carlos Paredes,
1: yo me acuerdo de una cosa importante. Las canchas donde jugábamos allá, de mi colegio, un poquito más arriba, era de un carpintero, pero ahí Tomás, ahí le cuento que, ¿cómo se llama? Algo muy importante, las pelotas eran de madera, y se podía dominar esas pelotitas con su mano muy izquierda, y yo manejaba las dos, pero yo tenía grandes compañeros que era lucha difícil poderles ganar a ellos, eran de madera, o sea, podía ser librearlos, podía sacar de taquito, agarrando, no, era una tarea importante, y nos íbamos a la feria de las citas, hechos los malos, que no sabíamos nada, pero cuando nos desafiaban, no, ahí eran los dúos, Nelson Camapiongo, por ejemplo, mi gran amigo Nelson Camapiongo, era unos saques poniendo la pelotita a la mesa larga que era el futbolín, y cómo, qué manera, y la gente nos veía, ya nadie quería jugar con nosotros, así Tomás, me despido en este momento. No,
0: es ya bonito basta, recordar las canchitas, los futbolines.
1: ¿A usted le han sacado, Capote?
0: Capote 5-0.
1: Sí, ahí, claro. Capote, no, ya nadie quería jugar con los buenos. Había clase, la cancha, clase A, la otra cancha, clase B, la otra cancha, clase C. Los buenos en la A, los malos en la B, y los más malos en la C. Así era.
0: Listo. Interesante, ahí está Carlos Paredes, grande entre los grandes señores. También lo conocí en esa faceta.
1: Listo, Tomás, le llamo para
0: cualquier mero,
1: cosa.
0: Mero le llamo, futbolín. Le llamo, gracias. Listo, estamos en contacto.
1: Hola, Tomás.
0: Yes, I do. Estamos al aire.
1: Sí, me permite dos minutitos en ¿cómo se llama? Circuito cerrado.
0: Perfecto, voy a tener que sacar del Bluetooth. Ya pongo música y saco del Bluetooth.
1: Meta, lo espero.

0: Bien, amigos y amigos, bueno, hemos intentado comunicarnos con el cazador, pero algo ha pasado con su teléfono, así que, bueno, me imagino que me escribirá internamente para decirme lo que quería, simplemente una comunicación interna. Bueno, amigos, estamos hoy lunes 14 de septiembre. Nuestro amigo cazador de cazadores, el number one de las noticias, se encuentra en Villa Cochabamba. Hay una misa y luego hay algunos concejales. No sé si estará el alcalde en esta actividad. Vamos a tener algunas notas desde exteriores. Pero ahora vamos a ver la posibilidad de... Bien, vamos a ver el cazador.
1: Tomás.
0: Sí, estamos al aire, querido Carlos Paredes, porque hace rato lo llamé internamente, pero parece que estaba ocupado. Sí, ¿con quién estamos? Carlos Paredes, el cazador, el number one de las noticias. Adelante.
1: No. Sí. El alcalde está presente. Es el alcalde presente, lo voy a abordar, a ver qué me dice.
0: Al alcalde cerca de la gente, el alcalde cerca de la gente, por si acaso. No es cualquier alcalde, es el alcalde cerca de la gente.
1: Prepárate y más o menos te llamo.
0: Ya me llama, no es ahorita ya, no es de entrada ya, me preparo.
1: No, sí, prepara, porque todavía sigue la misa, ya están en las ofrendas y van a tardar un buen rato van a tardar.
0: Bien, entonces, ya, mientras
1: tanto, están gente.
0: ¿Quién más? Aparte del alcalde, ¿quién más lo ve por ahí? ¿Conocido? ¿Algún amigo conocido? ¿Quién más está por ahí?
1: No, el profesor Rivera. Rivera está. Ellos están. Pero voy a ver.
0: Ya, positivo. Listo, nos estamos comunicando más adelante, entonces estaremos atentos a su convocatoria. Bien, amigos, ahí está el cazador de cazadores, Carlos Paredes, también a esta hora de la mañana. Atento ahí en la misa de Villa Cochabamba por el aniversario del barrio y también por el aniversario departamental. Y hablando de aniversarios, hoy estamos festejando a nivel nacional, ¿no? El aniversario departamental de Cochabamba. Imagino que hoy es feriado en Cochabamba, en la Yacta, pero también hablando de aniversarios departamentales, estamos a 10 días del aniversario departamental de Santa Cruz y el aniversario del barrio 24 de septiembre. Para más detalles, hablamos con el presidente de la OTB, ahora también llamado Junta Vecinal, Jorge Ibáñez, para que nos comente cómo van esos preparativos para que esta festividad, este aniversario, pueda ser recordado, pueda ser celebrado ampliamente. ¿Cómo está? Muy buenos días, presidente. Adelante, por favor.
2: Muy buenos días, licenciado Coca. Caramba, eso es bueno, siempre conversar con ustedes acerca de los aniversarios, hablar de cosas que no sean tan tristes, ¿no? Ahora no hablamos de desabastecimiento de combustible, de los pozos de la carretera, de la circunvalación, vamos a hablar de festejo.
0: Bien, importante también, ¿no? Un poquito tratar de olvidarse de los problemas para un poquito no amargarse tanto la vida. Bueno, presidente, 41 años cumple el barrio 24 de septiembre. ¿Y cómo están pensando celebrar esta actividad? ¿Qué actividades están planificando para hacer de esta actividad todo un éxito? Adelante, por favor.
2: Gracias, licenciado Coca. Mire, agradecerle más que todo, como le digo, como con su radio aquí que está en el barrio. Nosotros estamos tratando de que nuestro cumpleaños, como se dice, ¿no?, del barrio, pues salga de la mejor manera posible. Vamos a empezar como el primer punto, por ejemplo, es que la fecha del 24, los desfiles lo vamos a hacer en el barrio el día 23, porque el motivo, usted sabe, que las autoridades van a estar ocupadas el día 24, todo el total, incluso los maestros, los directores están ya citados para el día 24, entonces no podemos hacerlo los desfiles el 24, tiene que ser el 23.
0: Exacto, miércoles 23, ¿no? Perfecto.
2: Sí. Y antes que yo me empiece a decirle algo a mi barrio, quiero también felicitarlo pues, a los cochabambinos.
0: Viva Cochabamba, Maya Pipis. ¿No? Y bueno, aquí en el barrio 24 también hay varios cochabambinos, ¿no? Hay cochabambinos.
2: Sí, pues tengo varios amigos, tengo varias personas que son amigas, que son de Cochabamba, conocidos que ya llevan años aquí en Montero, ya más parece así montereño que cochabambino ya.
0: Así es, ¿no? Evidentemente.
2: Sí, pues. Felicitarlo de la misma manera y como le estaba diciendo acerca de mi barrio, pues tenemos la ventaja ahorita de que las mujeres que son de la mesa directiva ya están trabajando arduamente, donde vamos a estrenar una imagen nueva de lo que es la Virgen de las Mercedes, una imagen grande, bonita, y eso me alegra porque ya están movidos bastante, incluso usted también ha ayudado. Entonces eso es el primer punto. El segundo punto es que nosotros vamos a tener el día 23, vamos a empezar con una brigada médica en el barrio. La encargada, que es la doctora Elvia Flores, que está encargada de la medicina aquí para nuestro barrio, van a hacer una feria, de incluso van a traer alimentos sanos, o sea, saludables, no van a hacer una feria, pero va a haber atención para niños, adultos, para embarazadas. Vamos a empezar con eso de 8 de mañana a 12 del día. Y todas las demás otras actividades las vamos a hacer a partir de la tarde, que es el reinado, digamos, la exposición del reinado de la señorita, que es de la Miss Tradición. Y va a haber comidas típicas ese mismo día.
0: Perfecto, eso el día 23. Para el día 24, ¿qué tenemos? Como actividades importantes.
2: Al día 24 vamos a empezar con lo que es el asunto de la carrera de moto, pues. Tenemos carreras de moto en el barrio.
0: Ah, interesante.
2: Vamos a hacer en esa parte. Sí, pues hacía tiempo que no nos metíamos en este asunto. Pero va a haber carrera de moto en esa parte de lo que es el defensivo, donde tenemos la cancha grande que es del barrio. Va a ser por el sector que tiene tierra.
0: Interesante.
2: Entonces va a empezar con eso. Sí. Y vamos a tener también la reina esa del búfalo, ¿eh? Que van a hacer. Vamos a tener todas estas actividades, lo vamos a hacer el sábado y vamos a estar con la fiesta con el conjunto de Kaiserman.
0: Kaiserman va a animar la fiesta principal, la fiesta central, que va a ser el día 24. A partir de...
2: El día 24. A partir de las 4 de la tarde a 5 va a empezar ya ellos a... Porque vamos a premiar a los que están jugando en el fútbol grande. Se va a premiar, entonces vamos a empezar con eso.
0: Perfecto. Hay un campeonato también de fútbol, entonces, que se está desarrollando colateralmente, o se va a desarrollar en un campeonato relámpago.
2: Es un campeonato de relámpago que se está haciendo en la cancha, e incluso vamos a ver si esto se ha cristalizado, porque estamos a hablar con el secretario de deporte que va a haber fulbito para damas aquí en la plazuela.
0: Ah, muy importante.
2: En la deporte funcional.
0: Ajá.
2: Y una cosa importante, distinguido, ahora estaba hablando con su alcalde acerca de los que están arreglando la calle 5. Y algunas calles que están todavía son de tierra. Ahorita está la máquina aquí en el barrio. Algo como le digo interesante es que se ha pedido también los rompemuelles para, mejor dicho, los reductores de velocidad para la escuela. Mire, que es la única escuela en todo Montero. He estado yo andando y es la única escuela que no tiene reductores de velocidad.
0: Ah, importante eso, ¿no? Claro, porque los niños salen y es un peligro, hay que precautelar la vida de los niños.
2: Yo digo, tanto tiempo, digo nosotros, que no sé qué estábamos pensando.
0: Estamos esperando que haya un accidente, se siente tomar cartas en el asunto.
2: Así fue el licenciado Coca. Pero también le voy a dar una buena noticia. Hoy he firmado la petición para lo que es la loseta ahí en la subalcaldía. Ya fui, la firmé, ya está firmado, oleado y sacramentado.
0: Así que
2: son los vecinos de ahí de la calle 2.
0: Calle 2, 200 metros, aquí debemos ser cuántos, por lo menos deben haber ambos lados, cada lado 20 casas, estamos hablando de unas 40 casas, 40 multiplicado por 5, estamos hablando de al menos unas 200 personas en caso de que exista la loseta, tenga mejores condiciones también, ¿no? Porque llueve, hay todo vaso, no quieren entrar a veces la moto ya por ahí en la esquina del Patujú, se hace unos charcos. El día del POA, llovió un poco, estaba malo el tiempo, ¿no? Cuando vine en moto, hasta aquí nomás me dejó ahí en la avenida y tuve que entrar ya caminando porque el botista no se animó a entrar. Dijo,
2: pues me va a plantar. Ya va a dejar de sufrir. Ojalá. Ya va a dejar de sufrir, licenciado Coca. Ya va a dejar de sufrir. No se preocupe. Que como le dije yo, mi promesa que tras que entre de presidente de OTV, la niña de mi hijo va a ser la calle 2. Yo le dije incluso a mi ingeniero, póngale aunque sea cáscara de peta, pero hágame la
0: ley. Cáscara de peta, digo. Bueno, querido Jorge Ibáñez, un saludo fraterno y un placer conversar con usted y desearle muchos éxitos, como dicen allá en el Caribe, a echarle candela a esa fiesta. 41 años de existencia del barrio 24 de septiembre. Saludos fraternos, presidente. Hasta un próximo contacto.
2: También que la pase bonito charlando su, como haciendo el challe en
0: No, vamos a challar anticipadamente el futuro en los setados de la calle. Vamos a challar ese día. El 24 vamos a estar. El 24.
2: Esa palabra me gusta.
0: El 24 mínimamente nos estamos compartiendo una fría con el presidente por la buena gestión que ha hecho. Así que ahí estaremos para compartir.
2: Muchas gracias, licenciado Coca. Hasta otra ocasión entonces.
0: Hasta luego. Que esté muy bien.

Bien, amigos y amigos, ya estamos a las 12 con 16 minutos, señores, y no nos convoca el cazador. El cazador está ahí esperando sigilosamente a las participantes, ¿no? Autoridades, funcionarios electos, dirigentes, para hacer algunas notas. Pero, como dicen, a veces las cosas no siempre salen como uno quiere, ¿no? Los caminos de la vida no son como yo pensaba. A veces resulta hasta que son mejores, ¿no? Y a veces hay circunstancias que a veces cambian muchas cosas.

Bien, amigos, Justiniano explica la situación. Gobierno asegura que ningún guardaparque va a ser despedido y atribuye instructivo a tema administrativo, dice la noticia. Aquí nos trae el periódico, la página digital de Herbol, en esta jornada como nota principal. Quiero dejar claro y dejar firme, ningún guardaparque, ninguno va a ser despedido, ni removido, ni cambiado, ni absolutamente nada para nosotros, el medio ambiente, dice. ¿Qué dice del medio ambiente? Para nosotros, el medio ambiente, el cuidado y preservación es esencial y parte de ello es, lógicamente, el trabajo de los guardaparques. Así, el ministro de Producción, Oscar Mario Justiniano, aclaró las versiones de que los guardaparques estarían siendo despedidos de su trabajo en custodia de las áreas protegidas. La tensión surge debido a un instructivo para que funcionarios, incluidos los guardaparques, dejen a disposición su cargo. Los afectados rechazaron esa medida y denunciaron vulneración de sus derechos laborales.

0: Seguimos, amigos, seguimos, por supuesto. Acudirán a instancias internacionales. Caso VIH Defensor denuncia a militar por obstaculizar movilidad de funcionarios. El defensor del pueblo, Pedro Calcé, denunció que un militar habría obstaculizado la movilidad de funcionarios de la institución que realizan, dice. Para eso está bueno este Calizaya. ¿Qué cosa quiere Calizaya? Labores de monitoreo tras la explosión registrada en el cuartel Bolívar en Viacha. Quiero denunciar públicamente la obstaculización que el teniente coronel Montesinos ha realizado a la labor de la Defensoría del Pueblo, afirmó Calcé, quien advirtió que no permitirá que se impida el trabajo de la institución. Según el defensor, el efectivo militar habría impedido el desplazamiento de funcionarios en cercanías del lugar, hecho incluso en sectores que, de acuerdo con la institución, se encuentran alejados de la zona de riesgo. La Defensoría coordina esas tareas con la población y el alcalde de Viacha. Calcé señaló que la institución realiza un monitoreo tanto de las personas heridas como de los fallecidos. Anunció además que la Defensoría está realizando una denuncia internacional por la supuesta obstaculización a su labor, de su labor. Para facilitar conexión, Duckweiler propone hacer el túnel hacia el aeropuerto con inversión privada y que se pague peaje, dice. El alcalde de La Paz, César Duckweiler, propuso construcción de un túnel que conecte directamente la autopista con el aeropuerto del Alto. ¿Qué les parece? ¿Qué les parece, señores? Si los chinos hacen un túnel debajo, los japoneses un túnel debajo del mar, 50 kilómetros para conectar con una isla, nosotros, ¿por qué no podríamos hacer un túnel? ¿Ah, qué les parece? El alcalde de La Paz, Santo Juan, le propuso la construcción de un túnel de que conecte directamente la autopista con el aeropuerto del Alto mediante un proyecto que podría ser financiado con inversión privada y cuyo costo se cubra a través de cobro de peaje. Claro, para muchos va a ser mucho más fácil, bueno, va a disminuir el tiempo de llegada al aeropuerto, etcétera, ¿no? Importante este detalle. Carlos Paredes, el number one, el cazador. 12:19. Carlos Paredes, adelante.
1: Gracias, Tomás. Ya está saliendo el alcalde. Ya está Perfecto. Saliendo, ya le han puesto un micrófono. Ahorita le pasamos el nuestro.
0: Bien, ahí está el cazador, señores. El cazador, atento a la nota con el alcalde Regis Medina. Bien, así estamos a esta hora de la jornada, cuando son exactamente las 12:20, el cazador, el number one de las noticias, compartiendo con nosotros.
1: Ya lo tengo, señor alcalde.
0: Perfecto, vamos a... ¿Cómo le va? Un saludo fraterno a nuestro querido amigo Regis Medina, el alcalde cerca de la gente. Querido Regis, un saludo fraterno desde Guara Comunicaciones. Y bueno, pues sus palabras para felicitar a nuestros amigos cochabambinos, a los yactamases. Dice, son el departamento, la población, el primer departamento con más migrantes acá en Santa Cruz, ¿no? Adelante, por favor.
1: Así es, 216 años que cumple Cochabamba, corazón de Bolivia, y acá en Uterville, Cochabamba, celebramos los 58 años de aniversario de esta populosa zona, una de las zonas más grandes de este distrito número 3, donde ha crecido bastante gracias al esfuerzo, al trabajo de sus vivientes, de todos los vecinos. Nosotros acá, y saliendo ya de la misa, luego de muy temprano, en los actos cívicos, el desfile de las instituciones, como también de las diferentes unidades educativas, muy importante poder estar celebrando en esta zona del distrito número 3, como es acá Villa Cochabamba, desearle muchas felicidades, que viva Villa Cochabamba, Mayapipi. Así que estamos acá, el festejo sigue, así que vamos a estar compartiendo también con todos los vecinos y toda la dirigencia.
0: Excelente. Querido alcalde, en otra oportunidad voy a tener muchas consultas con usted. Sabemos que no es el momento ni el lugar apropiado ahorita. Simplemente, alcalde, a ver nuevamente su saludito en quechua. ¡Viva Cochabamba, Mayapipis! A ver si le sale, querido alcalde.
1: No, sí. Ya me lo dejó el celular. Lo tengo a su gobernador.
0: Dinos.
1: Gracias. Su gobernador. Tomás, le está escuchando a su gobernador.
0: Bueno, vamos a saludar también al subgobernador presente en esta actividad de aniversario departamental y del barrio Villa Cochabamba. Muy buenas tardes, subgobernador. ¿Qué le puede decir bueno, a la población cochabambina, una población numerosa acá en Montero y el Norte Integrado? Adelante.
1: Claro que sí, bueno, primero saludar a través de su canal, ¿no?, y sus redes a todos los espectadores de nuestra querida provincia, Obispo Santisteban, una provincia en la cual es caracterizada por ser productora y también ser una bolivianita, y es por eso que quiero felicitar a todos los residentes cochabambinos que se encuentran en los 5 municipios de nuestra querida provincia, ya que ellos son gente trabajadora que vinieron a erradicar acá en la provincia, en los diferentes municipios, y bueno, son gente que ha demostrado progreso, que han sido parte de la grandeza de nuestra querida provincia, Obispo Santisteban. Con todos los residentes cochabambinos, quiero felicitarlo a cada uno de ellos, y bueno, de parte de la gobernación estamos abiertos y comprometidos para trabajar con cada una de las instituciones, bueno, y así también beneficia a nuestra querida población, Obispo Santisteban.
0: Bien, subgobernador, un saludito en quechua. Viva Cochabamba, Maillapipis, dicen. Adelante, por favor.
1: Viva Cochabamba, Maillapipi.
0: Así, excelente. Ahí está nuestro subgobernador también saludando a los cochabambinos y cochabambinos. Gracias, subgobernador. Ya tendremos la oportunidad de visitarlo para hablar sobre los trabajos que viene realizando la gobernación en nuestra provincia. Hasta un próximo contacto.
1: Muchas gracias. Saludar a todos y bueno, festejar este gran día de todos los cochabambinos. En nuestra bolivianita, ¿no?, que con orgullo podemos festejar hoy en día. Muchas gracias y saludos a todos los cochabambinos que son y radican paz en nuestra querida provincia de Obispo Santisteban.
0: Perfecto, hasta luego. Bueno, ahí está también el subgobernador en esta jornada. El cazador, el number one de las noticias allá de este lugar de los hechos, Villa Cochabamba. Adelante, Carlos.
2: Ya.
0: Sí.
2: Seguimos acá, Tomás. ¿Cómo se llama? A mí, ¿sabe qué? Una mala suerte. A Cafia le cayó un petardo. Bueno.
0: Con Cafia
2: se... con alguien muy conocido.
0: Con Cafia se acaba la mafia. Cafia. Al hombre
2: sí,
0: que...
2: casi pierde una oreja.
0: Oye, casi qué pena. Pierde una oreja. ¿Sabe que petardo? Cafia fue subalcalde del Distrito 3 y estuvo en varias ocasiones. Nosotros hemos participado cuando él estaba de subalcalde. Sí. Ahí en las festividades de Villa Cochabamba. ¿Con quién se encuentra ahora nuestro querido amigo Carlos ahorita, Paredes?
2: No, todavía no estoy buscando a Cafia, no sé dónde se habrá metido Cafia, no sabemos. Pero bueno, ahí vuélvame a llamar, ahorita lo agarro Cafia.
0: No se preocupe, no es tan urgente. Tenemos a alguien más a mano, Carlos Paredes, ahí cerquita suyo, alguien más para hacer una notita antes de ir cesando.
2: También la gente de Cosmol no podía estar ajena a este acto. La señora Choque también está acá y creemos que es importante cerrar también. Gente de Montes, de Cosmol han estado acá, están acá también. Tomás, creo que no hay más gente, ya se han dispersado todos y estamos en... El profesor, aquí está el profesor, concejal. Concejal, buen día, ¿cómo está? Toma, quiero hablar un segundito con usted.
0: ¿Dónde está nuestro querido profesor Viveros? Alberto Viveros, ¿cómo está, querido profesor? Hoy concejal municipal de nuestra ciudad de Montero, también participando por los actos, estos actos por el aniversario de Cochabamba y Villa Cochabamba. Muy buenas tardes, adelante, profesor.
3: Buenas tardes, estimado Licen. Aquí estamos compartiendo con los habitantes de Villa Cochabamba. Y bueno, de Montero se han reunido acá, ¿no? Bastante gente. Muy buena el acto que hubo esta mañana con bastante unidad educativa y también población de la niñez que ha estado presente. Y eso nos alegra, pues, bastante, ¿no?
0: Perfecto, ahí está profesor Viveros también compartiendo con los yactamasis. Viva Cochabamba, Maillapipis, dicen. Estimado profesor, usted puede mandar ese saludito a los yactamasis cochabambinos en quechua. Viva Cochabamba, Maillapipis, dicen.
3: Viva Cochabamba, Maillapipis.
0: Bueno, importante.
3: Mando ese saludo, bueno.
0: Así es.
3: Bien, bien.
0: Un placer, pues, querido profesor.
3: Esa reina cholita, qué bien.
0: Ah, no, pues, simpáticas las cholitas con esa vestimenta que tienen, recuperando esa tradición, esa vestimenta cochala que hay, ¿no? Bueno, y bueno, querido profesor, ya habrá oportunidad de echarle candela a los temas municipales. Tenemos muchos temitas en agenda, pero no es el momento ahorita. Usted está en un ambiente festivo, ruido ambiental. Pero le agradecemos por este contacto, profesor. Que tenga una feliz jornada.
3: Bueno, pues, saludos y aprovechar este tiempo tan hermoso. Ya brilló el sol y todo.
0: Así es, importante.
3: Bien, dicen el padre siempre de arriba.
0: Hasta luego. Buen día. Hasta luego, que esté muy bien. Bueno, amigos, ahí está el cazador, el cazador.
2: La Virgen de Urcupiña. Acá tiene esta iglesia, hay también la Virgen de Urcupiña, Tomás. A ver, ahorita lo veo al doctor Flores, pero se me esconde.
0: ¿Dónde está Flores? ¿Dónde está Flores?
2: Acá está Flores, doctor René Flores.
0: ¿Dónde está René Flores? Maipita René Flores. Maipita Zené Flores, Maimantas Chincapun Chay Zené Flores, Maiman Cochabamba Yachtaman Chucutipu y Mata Chay Zené Flores, Maipita Casian. Querido Zené Flores, ¿cómo está? Muy buenas tardes, un saludo. Adelante.
4: ¿Cómo está, querido Tomás? Un saludo cordial. Estamos todavía aún en los festejos de este departamento tan hermoso que nos acoge. Prácticamente el barrio Villa Cochabamba.
0: Bien, perdón, querido Vladimir Flores, el que me dice mi cazador, estamos aquí con René Flores, no es Vladimir Flores, no, por favor, confunda, pero no ofenda, dice, ¿no? Vladimir Flores, favor, abogado querido. De profesión, dirigente vecinal, una persona muy dinámica, muy activa, que también presente en este aniversario. Querido Vladimir, ¿cómo está? ¿Cómo está viendo usted esta celebración y qué podemos decir? ¿Usted es cochabambino, Vladimir? No sé, estoy por ahí, lo estoy cambiando de residencia. ¿Usted es cochabambino o descendiente
4: yo
0: de Cochabamba? Descendiente
4: de Cochabamba. Descendiente de padres cochabambinos, mi padre cliseño, mi madre cliseña, quien le habla también cochabambino, nacido en Clisa, Cochabamba, y ya papá nos trajo muy, muy jovencitos a este departamento llamado Santa Cruz, bueno, aquí radicamos, pero orgulloso de ser cochabambino.
0: Perfecto, viva Cochabamba, Maylla Pipis, dice. Un saludito en quechua, querido Vladimir, a nuestros yachtamasis cochabambinos.
4: Caicunandía, Festegasuntu, Jato, cochabambinos, Cajuna, Maymantaja, Mubichis, hermoso yachtama, Santa Cruz, Manta.
0: Sumacta festejarichis,
4: como dice los
0: cochabambinos. Sumacta kusirikuichis, sumacta ujiarikuichis, sumacta dice, Macharikuichis.
4: Ari, macharikuichis.
0: Ama, pero, kala, puñona kamapis, no, kala suas, kala suay, que se hacen kuman, dicen, ¿no? Por ahí uno se pasa de copas y termina víctima de los delincuentes. Bueno, querido Vladimir, un placer saludarlo y ya estaremos en otro momento seguramente conversando sobre temas que atingen a nuestra realidad política social en nuestro municipio de Montero. Que tenga una feliz jornada, querido Vladimir. Hasta pronto.
4: Igualmente, querido Tomás.
0: Bueno, ahí está nuestro querido amigo, el cazador de cazadores, Carlos Paredes, que me has confundido, dijo Zené Flores, no era Vladimir Flores.
5: No.
0: Oye,
5: no.
0: Yo escuché mal entonces, mal. No haga pantar Parini, no haga pantani.
5: Ya. No, porque hay mucha diferencia entre los dos Flores. Con esos dos doctores, caramba.
0: La similitud son que son abogados, ¿no? Que más o menos son medio robustitos los dos, medio pasaditos de peso. ¿Qué más podemos decir? Tienen algunas características, Son cochabambinos, porque el otro es también cochabambino, creo, sacabeño, digo, sí. Creo, o no sé de dónde, por ahí es también.
5: Sí, sacaba. Oye, Tomás, sí. La doctora Rosemary, ¿me pasa su apellido, por favor?
0: Rosemary.
5: No, la que era candidata, Rosemary, no sé cómo, no me acuerdo, está éxito, está junto a nosotros.
0: No sé de quién Rosemary me habla, I don't know.
5: La candidata.
0: Tantos candidatos que ha habido, ¿de qué enfrente habrá sido candidata? No sé si de Mario Batista Rosemary, o de quién.
5: No me acuerdo, pero a ver, ya se la voy a pasar, a ver.
0: A ver, vamos, de una vez, miedo y plata no hay, querido. Ya. Son 12.
5: Ah, acá está también la concejal. ¿Cómo se llama la concejal? La manchita, siempre me digo su nombre.
0: ¿Quién? Ana María Belén, ¿cómo se llama? Maribel Salguero, ¿quién? ¿De quién me
5: Maribel hablo? Salguero, está con Maribel Salguero, de luz, un excelente.
0: Bien.
5: Con ustedes, a Maribel Salguero. Tomás, me paso con el.
0: Vamos a saludar a la concejal municipal Maribel Salguero en esta jornada, cuando son ya las 12:32. Maribel Salguero, muy buenas tardes. Adelante.
6: Muy buenas tardes, Tomás, un gusto de saludar a ti y, mediante tu persona, a toda tu audiencia.
0: Bueno, querida Maribel, usted también como concejal municipal, vecina de Montero, compartiendo esta actividad, esta celebración en homenaje al barrio Villa Cochabamba y a la efeméride departamental de Cochabamba. Cochabamba, hay muchos cochabambinos. La primera población migrante son los cochabambinos, ¿no? Después seguimos los potosinos. ¿Qué podemos decirles a los cochabambinos nacidos en tierras cochabambinas, pero radicados ya acá en Montero y el norte integrado? Adelante, por favor.
6: Así es, felicitar a este populoso barrio, a todos los vivientes, residentes de Cochabambinos que están hoy de aniversario con un año más disfrutando de esta fiesta que ha quedado. Cabe recordar que hace más de bastantes años han venido han migrado distintos cochabambinos a esta zona y han creado esta hermosa villa, muy populosa y muy reconocida en todo Montero. Felicitarlos a todos y cada uno de los vecinos de esta zona, de este barrio, y hemos estado nosotros aquí acompañando, conmemorando junto a ellos un año más.
0: Maribel Salguero, no tengo conocimiento, ¿usted es oriunda de acá, montereña, o es nacida en algún otro departamento, Cochabamba, por ejemplo?
6: Yo soy montereña, de padres que han venido desde Cochabamba. Mi padre es quillaconeño, mi madre es punateña, entonces soy hija de residente en cochabambino, pero montereña de corazón.
0: Un saludito entonces a los cochabambinos. Caillapipis, maillapipis, viva Cochabamba, maillapipis, dicen. Adelante, a ver, Maribel. ¿Aló? ¿Qué pasó? Se cayó la llamada. ¿Aló, Maribel? Hola, hola.
6: Bueno. Muchas felicidades a todos
0: los cochabambinos. Bien, lamentablemente algo ha pasado con el teléfono, con la señal. A ver, por ahí dice
6: reconectar. Cochabambinos.
0: Bien. Bueno, lamentablemente. Hola, hola, hola.
5: Hola, Tomás.
0: Sí, ha habido problemitas con la comunicación a último momento. Hola. Sí, lo copio yo, pero último momento no pudimos escuchar bien el mensaje final de la concejal Maribel Salguero, pero ya más o menos nos ha dado las coordenadas. Ella es también hija de padres cochabambinos, de Quillacollo y Punata, creo nos dijo, en que ella ya nació acá, ya es descendiente de migrantes cochabambinos, pero ya montereña, dice. Bueno, querido Carlos, con eso creo que hemos finalizado. Un placer, como siempre. Ya, y...
5: Tomás, si me permite un segundito, está el concejal Trilla y la señora Rosario Mostajo. ¿Cómo está, doctor? Un gusto, un placer siempre. Tomás le está saludando a la señora Rosario Mostajo.
0: Bien, vamos a saludar a la señora Rosario Mostajo. Muchos lo recuerdan, fue control social y también recientemente en las últimas elecciones municipales, candidata a alcaldesa. También usted, señora Rosario, participando de esta actividad de celebración de Villa Cochabamba y las efemérides departamentales de Cochabamba. Adelante.
7: Así es, no dejamos, ¿no?, el apoyo a las juntas vecinales, entonces... Gracias a la invitación que nos realizan, estamos con ellos participando desde el primer día de sus actividades. Hemos estado en las retretas, en las elecciones de la Miss Cholita, estuvimos también en la entrada folclórica y hoy en el gran desfile, ¿no? Con todas las autoridades, con todas las juntas vecinales de este distrito número 3. Y bueno, aprovecho también para felicitar a todos aquellos cochabambinos que hoy están de aniversario, también felicitar a todos los vecinos del barrio de Villa Cochabamba en sus 58 aniversarios. Estas fiestas son pues las esperadas, ¿no? Porque cada uno disfruta el momento, disfruta entre vecinos y bueno, se está viendo, como siempre se dice, la unidad entre ellos, ¿no?
0: Importante. Bueno, ahí está Rosario Mostajo, presente en esta actividad. Yo a veces decía, señora Mostajo, ¿no? Hay una frase que dijo Valverde, ¿no? A nosotros hacemos los truenos y a otros les cae la lluvia, decía. Para decir una cosa que que resulta que muchos candidatos solo aparecen en época de campaña, ¿no? Y no, faltando 3-6 meses para la campaña, aparecen preocupados de todo, quieren ser amigos de todo y todo el resto del tiempo luego se desaparecen. Nosotros estamos aquí todos los días siempre hablando de los temas municipales, los problemas que hay. Hemos estado estos días hablando mucho sobre el tema de la elaboración del POA. En fin, la ex candidata Rosario Mostajo también sigue atento a la dinámica política social de Montero. No es que ella solo aparece en épocas de campaña. Adelante.
7: Como usted lo dijo, nosotros al parecer seguimos en campaña, ¿no? Pero lo hacemos por el cariño, apoyando, ¿no?, a todos los sectores, ya sea gremialista, y hoy que también nos hemos tomado de la mano de todas las fraternidades, las juntas vecinales, no dejamos el apoyo porque estamos acostumbrados a ello. Cuando estuvimos como control social, esa misma ayuda, ese mismo apoyo hemos dado a todas las instituciones, entonces seguimos nosotros trabajando, buscando más que todo que cada sector tenga lo que realmente le corresponde. Sabemos muy bien de que pueden ser fraternidades, asociaciones con fraternidades grandes, pero imagínense, en cada una de estas actividades no tienen el recurso, no hay un POA destinado para ellos, que es lo que yo desde el primer momento he visto, y cada uno se busca como puede. Entonces, para todas las personas que puedan colaborar también, ¿no?, hay que darles una mano porque nosotros todos disfrutamos de ellos. Y bueno, pues, el abrazo para todos, como siempre digo, el cariño siempre va a estar ahí. Rosario Mostajo no muere, Rosario Mostajo sigue para adelante todos los días, sin esperar que haya elecciones municipales, voy a estar ahí presente. Gracias, perfecto. Muy amable. Hasta y luego. Bueno, un abrazo para toda la población.
0: Perfecto, gracias a usted. Ahí está, Carlos Paredes, el ¿cómo? Cazador. Sí, Carlos, I am Goy,
8: gracias, Zipirazaña. El concejal Ostrilla lo va a saludar. Hoy día es un gran día para él, para todos nosotros. Aquí se celebró dos eventos grandes, dos imágenes, la de sus piñas. Concejal, por favor, toma coca, lo está escuchando.
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9: 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Si no, pues es con una 58 años, ni que está
0: festejando. 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
9: 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No, entonces, 216 años, ¿no? 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
0: 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Bueno, querido. Bueno, querido concejal Ostrilla, un saludo fraterno. 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
0: 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Bueno, querido Australia, un saludo fraterno. 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
0: Bien amigos, gracias, ahí está el cazador, el number one. Bueno, nos despedimos con eso de este Villa Cochabamba, deseándoles que tengan una feliz jornada los amigos de Villa Cochabamba y por supuesto los cochabambinos, los yahtamasis y aguarmasis cochabambinos. Bien, tenemos una llamadita también desde exteriores de un amigo haciendo oyente. Muy buenas tardes, adelante.
10: Buenas tardes, don Tomás, ¿cómo está? Solo quería saludar a todos los radio oyentes, a todos los cochabambinos, además por el aniversario del barrio Villa Cochabamba, y yo como cochabambino también quería saludar a todos los de Ajtamás y don Tomás.
0: Bueno, coméntenos un poquito, a ver, su nombre completo, de dónde, de qué parte de Cochabamba es y hace cuántos años usted ya radica aquí en Montero. Adelante.
10: Bueno, mi nombre es Máximo García, yo vivo acá en el barrio Guadalupe 12, ahí en la avenida Marcelino Montero, la avenida pavimentada que va al tercer nivel. Bueno, yo vivo acá en Montero unos 15 a 16 años, nos hemos venido toda la familia, ¿no? Y acá vivimos don Tomás.
0: ¿Y de qué parte de Cochabamba es usted? ¿De la capital o usted de alguna provincia de Cochabamba?
10: No, soy provinciano, soy de la provincia Misque, departamento de Cochabamba.
0: Misque, qué bien. Bueno, un saludo fraterno, entonces, a festejar allá en Villa Cochabamba, dice, están esperándole con unas chicharras, con unas chichitas, dice, punateñas, no sé, sacabeñas. Para compartir, deleitarse en esta jornada. Bueno, un placer. Un saludo fraterno.
10: Igualmente, don Tomás, usted también pues vaya a compartir. A ver si nos vemos. Yo también la voy a invitar a un tutumazo, por lo menos.
0: Un tutumazo, ¿no? Así es. Bueno, gracias. Que esté muy bien. Hasta luego.
10: Hasta luego, pues, don Tomás. Gracias.

Kaitakis, tú estudiarías para Songo y Cusirico al escuchar estas músicas. 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

Bien, amigos, amigos, gracias, gracias. Me tengo que ir. Ay, porque tengo a mi pimbú que mandar a la escuela y son 12:48 minutos y tiene que ir almorzando y no hemos hecho nada de la comida. Así que algo haremos, creo que nos sobra patasca, que sea como patasca se va a ir, ¿no? Bueno, gracias. Después de 51 días de conflicto, bloqueos, crece el llamado a un gran acuerdo nacional para evitar otra crisis. Dice la noticia también que nos trae Herbol. ¿Qué más tenemos a esta hora de la mañana? Mediodía, impiden el contrabando de 10 cabezas de ganado en el lago Titicaca. En medio de críticas por corrupción, dan taller de ética para ejecutivos y gerentes de YPFB. Para el debate, expectativa esta semana, la Asamblea Legislativa Plurinacional, gobierno espera prontitud en la ley del FMI, ampliar estado de excepción. Fecha cívica, Lara estuvo con Loza y Rodrigo con Manfred en sesión de honor paralela en Cochabamba. ¡Viva Cochabamba, Maillapipis! Tuto, Tutito pide que el Ejecutivo vaya a rendir cuentas a la Asamblea sobre el estado de excepción. Para Evo Morales, gobierno de Rodrigo Paz agoniza sin respaldo popular ni rumbo. Mucho Evo Morales. Este sí es un bárbaro, un bárbaro.

Bien, amigos, gobierno afirma que recuperaron más de 1 millón de litros de combustible tras bloquear 700 vehículos, dice la noticia principal que nos trae el periódico eldeber.com.bo. El sistema BESI se identificó a más de 6.000 placas con movimientos considerados irregulares y bloqueó 450 vehículos que cargaban gasolina y 250 que adquirían diésel. Las autoridades aseguran que los controles buscan evitar el desvío. Este es un negociado. Resulta que yo cargaba 20 litros de diésel al mes, era pues para mi vagonetita, porque era mi uso particular para salir de vez en cuando, cuando hacía lluvia o cuando iba a cargar algo. Un día voy a cargar y cuando voy a cargar resulta que la factura me salía a otro nombre, pero ¿cómo? Alguien me había clonado algo seguramente, pues no. Entonces, ¿qué negociados no habrá habido detrás de esto? ¿Cuánta gente no habrá hecho plata, señores? Por eso es que no se puede tener el combustible subvencionado. Esto es como en 1920 la ley seca en Estados Unidos, donde creció la gran mafia, ¿no? Así que no se puede. Siempre y cuando sirva para algo, Santa Cruz condiciona el apoyo al estado de excepción, dice. Viacha, fiscalía considera denuncia del ejército contra Novillo y asegura que no actuará políticamente. Seguridad, tras dos muertes violentas, desplazan un contingente policial en San Ignacio de Velasco. ¿Por qué el diésel importado puede superar los 20 bolivianos por litro en Bolivia? ¿Ah? ¿Por qué? Y Martín, ¿por qué? ¡Guay! ¿Qué dice aquí? Un litro de diésel que una empresa boliviana compra en el exterior por alrededor de 1.30 no llega a Bolivia con ese mismo costo. Antes de ser comercializado, el importador debe asumir una serie de gastos que pueden llevar al precio hasta 20 bolivianos por litro, de acuerdo con estimaciones de Misael Gemio Jordán, gerente de Latin Heat Cons SRL. Bueno, no tenemos más tiempito para darle mucha más lectura. Vuelve el calor a Santa Cruz desde este jueves. El domingo la chiquitanía llegará a 39 grados, dice. Coronadores del Carnaval Cruceño en 2027. Los tremendazos abren el tenor del Carnaval 2027. ¿Qué más? En pleno septiembre, Santa Cruz tiene un cielo despejado de humo y no hay incendios activos. Seguridad, presidente de los ganadores de San Ignacio, aclara que el joven asesinado no es su hermano. Tras ejecución en 24 horas, tres ejecuciones en 24 horas y van 43 muertes por ataques armados. País, víctimas del desplome de una construcción en Brasil son de Oruro y Santa Cruz. Seguridad, muere un brasileño miembro del Comando Bermeno luego de ser capturado tras un cruce de fuego en Pando. País, por segundo día consecutivo se realiza actos paralelos en Cochabamba por el aniversario. País, transporte amenaza con bloqueo y maestros alistan una marcha, crece la presión contra el gobierno. ¿Qué más? No vamos a normalizar el sicariato. J.P. Velasco exige militarizar San Ignacio ante la ola de violencia. Fenómeno del Niño. Octubre, noviembre y diciembre serán los meses más críticos por el fenómeno del Niño. Seguridad. Sujetos en moto atracan a un joven y durante el asalto le piden que se levante la polera para ver si era un barra brava. Gobierno pedirá a la Asamblea la ampliación por 90 días de estado de excepción. Economía, crisis de combustible y menos vuelos encarecen y complican viajes en Bolivia. Bien, amigos y amigos, con estas noticias me voy. I am going, Zipulia Sagna, voy echando, compay. Muchas gracias a todos y a todas. Nos encontramos tomorrow, Kayapunchay, con otro programa más de su revista informativa Agenda Matinal.

0: Son las 12 del día con 52 minutos.
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0: movilización en una protesta y reclamo general. Pero también las 48 horas sirven a partir del día de hoy, lunes, de que la autoridad de gobierno, en base a las diferentes necesidades que tenemos como sector, convoquen las reuniones y obviamente ir avanzando en una mesa técnica que algún momento nosotros como transportistas hemos planteado. No quiere decir de que mañana mismo estamos entrando en una medida de presión, si no hubiese sido así. Hubiera dicho el Congreso ya el lunes mismo bloqueo de carreteras, qué sé yo, ¿no ve? No, si no se ha dado 48 horas para que el gobierno dentro de esas 48 horas valore y convoque al sector con todos nuestros ejecutivos departamentales e ir a explicar la realidad por departamento que ocurre. Es por eso que se ha dado los 48 horas para que el gobierno nacional atienda el pliego en base a los 8 y 9 puntos que se ha planteado desde Cochabamba.
1: Trece horas 17 minutos.
2: Consideran oportuno y necesario ampliar el estado de excepción en el contexto actual.
1: Panamericana recogió opiniones respecto a la pertinencia de ampliar el estado de excepción, ahora que el ministro de Gobierno, Marco Antonio Oviedo, confirmó que se analiza la presentación de un decreto a la Asamblea Legislativa Plurinacional.
2: La politóloga y exdiputada nacional Jimena Costa sostuvo que los resultados de la medida son evidentes y lograron pacificar al país en un momento crítico, aunque formuló observaciones al seguimiento que hizo el gobierno a las denuncias iniciales sobre los presuntos promotores de la conflictividad.
3: Si cumplió el objetivo, claro que lo cumplió. Estábamos en una situación de extrema crisis con bloqueos nacionales y se ha logrado pacificar el país para que podamos continuar trabajando, que era la demanda generalizada de la población, sobre todo en La Paz, que pues ya sabemos lo que vivimos, pero fue para desmovilizar. Si nos preguntamos cuánto ha hecho el gobierno para controlar aquello que el propio gobierno denunciaba, que era quiénes han financiado un movimiento delincuencial financiando narcotraficantes, una serie de denuncias de todo el aparato criminal que estaba detrás de la movilización y financiándolo, pues diríamos que no ha pasado nada. El gobierno ha eliminado, controlado los bloqueos, ha detenido a unos cuantos dirigentes, pero no he visto ninguna declaración del ministro de gobierno para decir hemos encontrado tal cártel, tal grupo narcotraficante que era el que financiaba.
1: Costa opinó que el gobierno se encuentra debilitado y ha perdido credibilidad y confianza, por lo que no resistiría un nuevo embate. En este sentido, aseveró que extender el estado de excepción resulta la mejor alternativa si se sopesa la posibilidad de contener un estallido social con el retorno de una crisis política.
3: Este gobierno no resiste un nuevo embate de conflicto y movilizaciones. Entonces la pregunta no es si queremos estado de sitio o no, sino si esperamos que se mantenga este gobierno, que es inoperante, que es ineficiente, podemos ponerle muchos adjetivos, o la alternativa que se caiga el gobierno y vayamos a un nuevo proceso de inestabilidad política con un presidente provisional, que sería el del probablemente el Senado, no sé si Lara o Ante, y si eso nos ayudaría a mejorar la situación económica. Y pareciera que la clara respuesta es que es mejor un gobierno electo democráticamente con algún grado de estabilidad a nuevamente caer en la crisis. Así que para evitar que se caiga con la fragilidad que tiene, necesita de la ampliación. Por lo menos no va a haber bloqueos. Y eso nos permitirá a los actores desde la sociedad civil, por lo menos, a mover la economía para garantizar la comida de la familia hasta fin de mes.
2: El juicio del activista representante de las plataformas ciudadanas por la democracia y exdiputado nacional Alberto Astorga, la ampliación es una necesidad en las circunstancias y ante las recurrentes amenazas de grupos desestabilizadores.
4: Bueno, sin duda consideramos que es necesario que se amplíe el estado de excepción, ya que hemos escuchado varias voces que sobre todo vienen desde el Chapare, que sobre todo vienen de grupos terroristas, se podría decir, que prácticamente quieren volver a convulsionar el país, quieren volver a atentar contra la democracia y quieren tumbar a un presidente electo democráticamente. Acá claramente Evo Morales está enviando a sus grupos a realizar estas movilizaciones una vez que concluye el estado de excepción. Entonces, en ese sentido es importante que se amplíe este estado de excepción. Estos grupos no están buscando reivindicaciones sociales, reivindicaciones ciudadanas, lo único que buscan es atentar contra la democracia. Sabemos que Evo Morales es un adicto al poder y por eso envía a sus grupos para realizar este tipo de actos subversivos en contra del país. Entonces, en ese contexto consideramos que es oportuno, necesario y justo de que exista, en este caso, que se pueda ampliar el estado de excepción en nuestro país y evitamos esos bloqueos criminales que prácticamente le han hecho daño a Bolivia. Estamos saliendo recién de 53 días de bloqueos que prácticamente han asfixiado al Departamento de la Paz.
1: Astorga también realizó un balance del actual estado de excepción y afirmó que una prórroga podría ser complementaria a un proceso gradual de reforma parcial de la Constitución Política del Estado.
4: Una vez que se ha dictado el estado de excepción, ya no hemos visto ningún tipo de marcha, ningún tipo de movilización que afecte a la democracia y a la economía del país y sobre todo del Departamento de la Paz. Ahora entiendo que es necesario la modificación a la Constitución Política del Estado, pero esto no se va a llevar pues de la noche a la mañana, es un proceso largo. Primero se tiene que consensuar con los partidos que tienen representación parlamentaria qué artículos se van a modificar. Posteriormente se lleva a la Asamblea Legislativa, se lo tiene que aprobar y se tiene que conseguir el dinero para realizar el referéndum correspondiente. Es un proceso largo. Entonces, mientras continuamos en estado de excepción, se puede ir avanzando en la Asamblea Legislativa sobre el tratamiento y demás, y prácticamente me parece que incluso va a ser complementario, porque de esa forma vamos a evitar también de que existan, en este caso, bloqueos, que existan atentados criminales en contra de la democracia. Entonces, me parece que puede ser más bien complementario un estado de excepción y al mismo tiempo se va avanzando en la Asamblea Legislativa sobre las modificaciones de la Constitución Política del Estado.
1: Una de la tarde, 24 minutos.
2: Gobierno prepara una nueva ampliación del estado de excepción por 90 días.
1: El Ejecutivo anuncia una nueva prórroga de la medida que rige desde junio, mientras en la Asamblea Legislativa crece el debate sobre su continuidad y algunos sectores sociales expresan su rechazo.
2: El gobierno de Rodrigo Paz se prepara para solicitar una nueva ampliación del estado de excepción por otros 90 días cuando la actual medida llegue a su término el próximo 18 de septiembre.
1: El anuncio fue realizado por el ministro de Gobierno, Marco Antonio Oviedo, quien informó que el Ejecutivo presentará un nuevo decreto ante la Asamblea Legislativa para prolongar la medida. Según la autoridad, existe respaldo ciudadano y legislativo para mantenerla durante 3 meses más.
2: El actual estado de excepción fue establecido mediante el Decreto Supremo 5636 del 20 de junio, después de más de 50 días de bloqueos y protestas que afectaron la circulación, el abastecimiento y diversas actividades económicas y sociales del país. La norma declaró la medida por 90 días y habilitó la participación de las Fuerzas Armadas en apoyo a la policía para el restablecimiento del orden público.
1: Entre las disposiciones establecidas se encuentran restricciones destinadas a impedir bloqueos y acciones que afecten la distribución de alimentos, combustibles y medicamentos, además de garantizar el tránsito de vehículos de emergencia y servicios esenciales.
2: La posibilidad de prolongar la medida ya ingresó al escenario legislativo. El pasado 10 de septiembre, la Comisión de Justicia Plural de la Cámara de Diputados aprobó un proyecto de resolución para solicitar una ampliación por otros 90 días y lo remitió a la Presidencia de Diputados para su consideración.
1: Sin embargo, el escenario no es de consenso absoluto. Distintos sectores políticos y sociales cuestionan la continuidad del estado de excepción, mientras el gobierno sostiene que todavía existen condiciones que justifican mantener mecanismos extraordinarios para preservar el orden y evitar nuevos bloqueos.
2: La Defensoría del Pueblo, por su parte, mantiene un monitoreo específico sobre la vigencia de derechos humanos y garantías constitucionales durante la aplicación de esta medida.
1: Una decisión que abre nuevas preguntas. La discusión ya no se limita a si el estado de excepción debe continuar, sino también a qué objetivos concretos debería cumplir una eventual ampliación.
2: Si el gobierno solicita otros 90 días, deberá explicar qué circunstancias excepcionales persisten, qué resultados produjo la primera etapa y cuáles serían los objetivos, indicadores y condiciones para levantar definitivamente la medida.
1: El nuevo escenario coloca ahora a la Asamblea Legislativa ante una decisión de alto impacto institucional: aprobar una nueva prórroga, rechazarla o establecer condiciones y objetivos concretos para su aplicación.
2: Por ahora el Ejecutivo prepara el nuevo decreto y el debate político y legislativo se intensifica a pocos días del vencimiento de esta medida que aún está vigente.
1: Una de la tarde, 28 minutos.
2: Dan cuenta de elementos nuevos en las investigaciones sobre la explosión en Viacha.
1: La mañana de este lunes, el diputado de la bancada del Partido Demócrata Cristiano, Daniel Fernández, se ha referido a las responsabilidades que se pretenden establecer contra el exministro de Defensa, Edmundo Novillo, por las explosiones que se produjeron en Viacha, con las secuelas que son de conocimiento público.
2: En este tema, el diputado Daniel Fernández ha mencionado que todo debe ser investigado. Y ante la eventualidad de que se establezcan las responsabilidades debidas, se debe proceder de acuerdo a norma.
5: Tienen que asumir también los anteriores que han estado en su gestión, tienen que asumir las autoridades, cosas pendientes, temas del ejército, de las Fuerzas Armadas, tienen que asumir la responsabilidad. No olviden que este problema sí, anteriores, ¿no? El tema del Zúñiga, ustedes han visto, anteriores, entonces yo creo que tienen que aclarar la opinión pública, las Fuerzas Armadas tienen que aclarar con transparencia, con seriedad la situación. Yo creo que realmente la población quiere algunas respuestas de esta situación, ¿no? Entonces esperemos que nosotros como diputados vamos a pedir el informe de la situación que está atravesando o cómo está pasando esta situación. Tienen que aclarar esta situación. Se tiene que evaluar. Más antes, tenemos que tener los elementos, todas las pruebas eficientes, cosas pendientes. Una vez que tengamos, seguramente se remitirá a las instancias, cosas pendientes, o no se remitirá. Primero hay que evaluar, hay que informarnos de toda la situación, la circunstancia que está atravesando.
1: Respecto a otro tema, en torno a lo sucedido personalmente con el vicepresidente Edman Lara, el diputado Daniel Fernández ha mencionado que al parecer el segundo mandatario no escucha algunas recomendaciones que se hacen en su entorno.
5: Uno tiene que ver un poquito de seriedad, ¿no? Le hemos recomendado que no haga tantos TikTokers, le hemos recomendado y realmente tal vez no, si ha escuchado, no ha escuchado. Nosotros queríamos... La gente le estima, nosotros le estimamos, nosotros siempre nos vamos a ser respetuosos, se ha ganado el cariño de la población, de la gente, pero hay cosas también, cosas de nuestras manos, ¿no? Se ha recomendado, se le ha reiterado, incluso los medios de comunicación, yo siempre decía que los medios de comunicación donde transmiten, plantean, se informan a través de ustedes, ¿no? Entonces siempre he pedido que ustedes también puedan escuchar al vicepresidente, que él plantee también cuáles son sus criterios, sus propuestas por el país, y a veces un poquito se cesaba y más tenía su equipo y solamente por ese medio salía, pero ustedes son donde también tienen derecho para poder preguntar, escuchar también su sentimiento como vicepresidente, ¿no? Es un poquito se ha cortado.
2: Aquí finalizamos este bloque de información. Gracias, amigos, por la sintonía.
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0: Atención a la población de La Paz. Se ofrece gratificación a quien informe acerca de un sobre que contenía documentos pertenecientes a la señora Esther Marcela Navarro Canavín, extraviados el viernes 11 de septiembre en un taxi en la calle Colón y Vallivián, en el horario aproximado entre las 2 de la tarde y 3 de la tarde. Se pide llamar a los números de teléfono 721-48585 o al 756-14488. Reiteramos, se ofrece gratificación a quien informe acerca de un sobre que contenía documentos pertenecientes a la señora Esther Marcela Navarro Canavín, extraviados el viernes 11 de septiembre en un taxi en la calle Colón y Vallivián, en el horario aproximado entre las 2 y 3 de la tarde. Se pide llamar a los números de teléfono 721-48585 o al 756-14488.
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Llega el microconcierto panamericano del lunes en el clásico horario de la sobremesa. Inicialmente les invitamos a escuchar de Giuseppe Verdi, Marcha Triunfal de la ópera Aida. Estará en la interpretación la Orquesta Sinfónica de Budapest. Ocupará el atril del director, el maestro Peter Petsig.

De la composición de Verdi hemos escuchado Marcha Triunfal de la ópera Aida. Estaba en la interpretación la Orquesta Sinfónica de Budapest bajo dirección de Peter Petzig. Enseguida les invitamos a escuchar Nocturno, una propuesta contemporánea de la reconocida banda irlandesa Secret Garden, una interpretación del trío Silencium.

De la banda irlandesa Secret Garden hemos escuchado Nocturno. Estaba en la interpretación el trío Silencium. En el final del microconcierto panamericano del lunes, les invitamos a gustar de la composición de Frank, Sonata para violín en la mayor. Estarán en la interpretación Renaud Capucun en el violín y Kata Bunatisvili en el piano.

De la composición de Franck hemos escuchado Sonata para violín en la mayor. Estaban en la interpretación del violín Renaud Capucon y en la interpretación del piano Katia Bunatisky. Ha finalizado el microconcierto panamericano del lunes. Microconcierto en Panamericana. Gracias por la atención. Hasta la próxima.

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1: con 58 minutos.
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Y me quedo corto cuando les digo, simple y sencillamente, México, simple y sencillamente, gente hermosa, gracias. 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

0: Son las 2 de la tarde con 12 minutos.
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1: Son las 2 de la tarde con 44 minutos.
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0: Son las 2 de la tarde con 58 minutos.
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1: Son las 3 de la tarde con 27 minutos.
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0: las 3 de la tarde con 43 minutos.
1: La señora Ana acaba de preparar unos cuñapeces para sus amigas que vienen a tomar el cafecito. Tiene el aire prendido, pero igual le hace calor porque no ha cerrado bien las ventanas y el aire caliente se entra por todos lados. 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

Eras una vez, los Farlópez en pleno apogeo y jolgorio. Se lo pasaban en grande, porque por allí se comentaba que la fiesta se la hacían con su cabra, a la cual le hicieron esta canción.

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1: Son las 4 de la tarde con 14 minutos.
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0: Son las 4 de la tarde con 28 minutos.
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Bien, amigos, amigos, gracias por su gentil sintonía. Nos despedimos hasta el día de mañana. Que tengan todos una excelente tarde-noche. Gracias por su gentil sintonía.